0: 20 horas, 3 minutos.
1: Tu mente es como un enorme almacén en donde guardas todo lo que recuerdas y aprendes. Si ese almacén se llena de cosas destructivas, tus acciones y palabras serán negativas. En cambio, si llenas tu mente de aquello que vale la pena, tu comportamiento será una luz que ilumine a otros.
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3: Y cada vez que voy a las Escrituras para volver a repasar los orígenes del matrimonio, descubro que la relación matrimonial es mucho más espiritual de lo que nosotros podemos imaginar. El matrimonio es una relación espiritual. El matrimonio está fundamentado sobre una trilogía. Y esa trilogía establece que el matrimonio, según Dios, para ser exitoso y tener todos los recursos necesarios para poder crecer juntos, tenemos que tener un hombre, una mujer, pero tenemos que tener al Espíritu Santo en medio de nosotros. Génesis capítulo 1 y verso 26. Y quiero que todos oigan esto, que estoy seguro que quizás no lo sabemos de memoria, pero quisiera que sobre todo los jóvenes le den especial atención a lo que voy a leer. Génesis 1:26 dice: entonces dijo Dios. Dios, ese ser único, declaró: hagamos al hombre a nuestra imagen. Quiere decir que cuando Dios se levanta en la creación para crear al hombre, él inmediatamente revela su naturaleza y dice la palabra hagamos. Y cuando él utiliza el término hagamos, ya le está diciendo que él no está solo. Hay más de una persona junto con él que tiene el poder para crear, que tiene la capacidad de la divinidad para proclamar la palabra y crear a un ser parecido a ellos. Y perdonen que utilice la palabra ellos, porque si Dios a propósito utilizó el término plural, hagamos, quiere decir que hay un Dios que, aunque es uno, pero en él, en sí mismo, hay una naturaleza plural. Hay más de un ser unido en esa divinidad. Y esa divinidad plural declara con su boca singular: hagamos al hombre a nuestra imagen. Queremos crear a un hombre que sea como nosotros. Queremos crear a un hombre a nuestra semejanza. Hagamos al hombre a nuestra imagen, conforme a nuestra semejanza. Y señoreen en los peces del mar, en las aves de los cielos, en las bestias, en toda la tierra y en todo animal que se arrastra sobre la tierra. Y el verso 27 dice: y creó Dios, singular, al hombre, singular, a imagen, a su imagen, a imagen de Dios. Y mira qué interesante ahora lo que viene. Y creó Dios al hombre, singular, a su imagen, singular, a la imagen de Dios, singular, lo creó. Pero termina diciendo: varón y hembra los creó. Quiere decir que Dios, en su mente, cuando fue a crear a un hombre conforme a su naturaleza divina, que es más de una persona en una, él dijo: al hacer a un ser como nosotros, tengo que crear

se unan y se complementen de la misma manera como nosotros, Padre, Hijo y Espíritu Santo, nos complementamos entre sí al punto que somos uno en esencia. Y Él quería crear ese milagro, esa maravilla, ¿verdad?, que es tan difícil de conceptualizar. Él quería plasmarlo en el ser humano. Y cuando quiso plasmar su naturaleza en el ser humano, Él creó hombre y mujer y lo juntó. Y Él dijo: ahora dejará el hombre a su padre y a su madre, se unirá a su mujer, y ahora ambos serán una sola carne. Y todos los que leemos las Escrituras sabemos que en esa unión sexual hay mucho de espiritual. Y la misma Escritura revela que hay una unión almática y hay una unión espiritual muy fuerte. Significa entonces que Dios crea este ser parecido a ellos y plasma su naturaleza en ellos. Y dice el verso 27, perdón, y dice el verso 28, y los bendijo Dios. Y los bendijo Dios. Y después de bendecirlos, les dijo: júntense, fructifiquen y multiplíquense. Y cuando Él dijo fructifiquen, Él lo que está diciendo es que la naturaleza que hay en ustedes, que no es otra cosa que la naturaleza divina plasmada en ustedes dos, eso, asegúrense que esta unión dé los frutos dignos de quién fue el que los creó. En otras palabras, si ustedes son mi creación, lo menos que yo espero es que ustedes se comporten, vivan, caminen así como nosotros, ¿no? En otras palabras, que demos los frutos de Él. Pero luego dice: los he bendecido para que den los frutos míos, nuestros. Ustedes den esos frutos, pero luego de eso multiplíquense, porque yo no solo quiero llenar la tierra, yo quiero asegurarme que la tierra sea llena de hijos del reino. En otras palabras, hijos que den los frutos del reino de los cielos. En otras palabras, ustedes, hombre y mujer, bendecidos por Dios para unirse en santo matrimonio y amarse por el resto de la vida, ustedes son responsables de darme herencia, de darme a mí descendencia. Quiere decir que la Escritura, y lo que estoy haciendo es citando al profeta Malaquías, cuando él está diciendo: yo he puesto abundancia de espíritu en esta relación matrimonial para asegurarme que ustedes me den descendencia. En otras palabras, tus hijos me pertenecen. Cada uno de nosotros tenemos en nuestro DNA espiritual, en nuestro ADN espiritual, nosotros tenemos la necesidad de ser bendecidos antes de unirnos. Eso es algo que Dios creó, lo inició, y desde el momento en que Dios inició eso, todo ser humano tiene la necesidad de recibir la bendición de Dios. Porque junto con la bendición de Dios viene la capacidad de dar los frutos de Dios. El ser humano es natural, es terrenal. Pero en su diseño, Él quiso plasmar su divinidad. Con eso es derramar su poder en nosotros para que nosotros fuésemos semejante a Él. Y nosotros, como seres humanos, dependemos de la bendición de Dios para que el matrimonio funcione. Nosotros dependemos de la bendición de Dios para que el matrimonio funcione. Y para eso fue que Dios creó la ceremonia nupcial. En otras palabras, el ser humano entendió que de la misma manera como la primera pareja necesitó ir a la presencia de Dios antes de unirse y recibir la bendición de Dios, de esa misma manera, todas las parejas de la tierra son llamadas por Dios a que antes de unirse vayan a su presencia, en testigo de familia y en testigo de amistades íntimas,

y unirnos en matrimonio, clamando para que la bendición de Dios siempre camine con nosotros. Quiere decir que es importante que nosotros reconozcamos que el matrimonio no es un invento humano. El matrimonio es un invento divino que solamente funciona bajo la presencia de su bendición. Esa es la razón por la cual las estadísticas actuales muestran que las uniones consensuales, y esta estoy citando una estadística que tiene más de 10 años de vieja, hoy no me imagino dónde está, pero por lo menos citando esas estadísticas viejas, el 85% de las parejas de unión consensual se están rompiendo. Pero también esas mismas estadísticas dicen que aquellas parejas que se casan antes de unirse, ¿verdad?, en matrimonio, antes de empezar a convivir, esas parejas que se casan se están divorciando a razón de un 65%. Todavía sigue siendo un escándalo que parejas comprometidas y que hacen el pacto se divorcien a razón de un 65%. Pero si lo estudiamos a raíz de la ciencia social y las estadísticas, que eso es matemática, la matemática nos está diciendo que el solo casarnos reduce la probabilidad de rompimiento por un 20%. Quiere decir que ese compromiso es necesario. Y para cualquier persona inteligente que va a esa relación con la expectativa de que esta relación sea una relación duradera, que le dé una plataforma saludable donde nuestros hijos se desarrollen, tienen que llegar a la conclusión: yo me tengo que casar, yo tengo que llegar a ese compromiso, porque ese compromiso le va a añadir fortaleza y probabilidades de que seamos exitosos. Pero esas mismas estadísticas dicen que cuando esas parejas casadas asisten a la iglesia por lo menos un día a la semana, escucha, cuando esas parejas casadas asisten un día a la semana a la iglesia, el porcentaje de rompimiento se reduce por otro 20%. En otras palabras, las parejas casadas que se congregan en alguna iglesia se están rompiendo a razón de un 45%. ¿Que sigue siendo un escándalo? Sí. ¿Que sigue siendo triste? Sí. Sin embargo, matemáticamente hablando, sencillo esto, tomando data científica, social científica, ya nos está diciendo que no hay duda que el matrimonio da fortaleza, perdón, que el casamiento da fortaleza al matrimonio, que asistir a la iglesia trae fortaleza al matrimonio, porque ya estamos hablando de un 40% menos de probabilidad de que esa relación se rompa. Pero ahora viene la última cifra, que es la más que me encanta. Las estadísticas dicen que cuando una pareja casada que asiste a la iglesia por lo menos una vez a la semana y di conmigo, y se toman de las manos por un minuto al día y hacen una oración juntos, se están divorciando a razón de un 2%. Digo, todavía me resulta un escándalo que parejas que aman a Dios, que se casaron, que asisten a la iglesia y que oran juntos todos los días, todavía se divorcien. Obviamente mostrando que estamos en un mundo caído, donde hay una guerra cósmica, espiritualmente hablando, sobre nosotros, y miles de ofertas todos los días y debilidades naturales normales. No obstante, si nos vamos a
Si vamos a analizar esto estrictamente a la luz de la matemática, a la luz de la ciencia, está evidenciado que la tierra y el hogar de los humanos necesita aprender a hacer compromisos y tiene que llegar a la formalidad del matrimonio, que el matrimonio necesita de la iglesia. Y la iglesia es una organización con muchos defectos. Yo llevo 52 años pastoreando. Hace dos meses entregamos la iglesia y ahora nos dedicamos estrictamente a dar conferencias internacionales, pero hasta hace dos meses pasé 52 años pastoreando. Que si conozco, conozco. Oye, y me he ganado que si amo a la iglesia, amo la iglesia entrañablemente. Que nadie me venga a hablar mal de la iglesia. No me lo como vivo, pero lo corrijo en amor. Pero me he ganado el derecho de criticarla. Y sí, la iglesia tiene muchos defectos. Pero a pesar de todos los defectos que tiene la iglesia, ¿qué sería nuestra sociedad si no existiera la iglesia? Aún la iglesia defectuosa ha sido una bendición. Es la que al presente ha logrado que el dominio del anticristo no haya arropado la tierra. ¿Qué será de la tierra cuando la iglesia sea arrebatada? Digo, yo todavía creo en eso. No sé si aquí hay alguien que crea todavía en el arrebatamiento de la iglesia. Si hay alguien que lo crea, dé un aplauso. El único problema del matrimonio es que es una relación perfecta, compuesta por gente imperfecta. ¿Y por qué digo que es una relación perfecta? Digo que es una relación perfecta porque fue una relación creada por Dios para que nosotros pudiésemos convivir como ellos conviven entre sí. Es una relación tan perfecta que demanda y exige demasiado. Vamos a ser realistas, vamos a ser honestos. El matrimonio exige demasiado de cada uno. Pero para que nosotros podamos dar los frutos necesarios para tener una convivencia dichosa, una convivencia de deleite, nosotros necesitamos del poder de Dios. Necesitamos del poder de Dios. Digo que el matrimonio es una relación perfecta porque ninguna otra relación existente sobre la faz de la tierra tiene el nivel de perfección que la relación matrimonial. Aún esa relación que el mundo idolatra, de lo que los poetas hablan tanto, y de lo que tantos libros se han escrito, y de lo cual las mujeres se sienten tan orgullosas, porque ellas reclaman que el amor más perfecto es el amor de la madre con hijo. Mentira. Eso no es cierto. Los poetas nos han engañado. Porque usted tiene esa criatura ¿cuánto tiempo en su vientre? Y a los 9 meses, ¿qué pasa? Sale de ahí y se desprende de usted. Pero entonces usted se lo pega al seno. ¿Por cuánto tiempo? Algunas dirán, bueno, por un año. Las más modernas, quizás un mes. Y al cabo de ese tiempo, se despega. Está agarrado de su falda por 5 años. Y cuando va para la escuela hay un desprendimiento y lloran las madres y los hijos. Y se van para la escuela y después de una semana y 10 años más tarde viene con una chica y te dice, mamá, esta es mi novia.
Y desde que tiene novia, ahora le brillan los ojos más con ella que contigo. Y 5 años más tarde se casa. Y ahora ella es la primera y tú eres la segunda. Entonces, ¿esa relación sigue siendo la relación más perfecta? No. Pero es la única relación que existe sobre la faz de la tierra que está diseñada y está llamada a ser una y mantenerse siendo uno por el resto de la vida, es la relación del matrimonio. Mi esposa y yo estamos haciendo camino al andar, porque lo que hay en el historial de los matos es tétrico. Y muchas amenazas de índole cultural y muchas amenazas de índole espiritual hemos tenido que vivir. Pero tomamos una decisión y es de creerle a Dios. Aun cuando nosotros en momentos dados creímos que ya nuestra relación no tenía salida. Inclusive, aun cuando nuestros corazones, sobre todo el mío, había decidido dejar de amar por lo decepcionado y por los muchos conflictos y diferencias que parecían irreconciliables. Pero todavía recuerdo aquel día cuando yo le decía a mi esposa por primera vez: yo creo que esta relación va para el divorcio. Y tuve la desfachatez de decirle a ella: y las consecuencias ministeriales no me importan. Me avergüenzo de haberlo dicho. Pero mi esposa se me acerca adoloridísima. Y me entregó sus manos y me dijo: ya yo no puedo más. Pero solo te pido que oremos a ver qué Dios hace. Entonces, cuando ella me pidió orar, yo decía: ¿cómo yo voy a orar sintiéndome tan desgraciado y sintiéndome tan fracasado? Y ahí mismo la voz del Espíritu Santo penetró mi mente y mi corazón. En otras palabras, Dios le habla a los pastores carnales también. Y el Espíritu Santo clavó mi alma diciéndome: rey, yo no vine para otros que no fueran los enfermos, los débiles y los fracasados. Estás en las perfectas condiciones para ver un milagro. Y ahí fui a cogerle las manos a mi esposa, pero yo decía: no soporto tocarla. Y ella todavía tenía las manos así. Y como ella se arregla las uñas y las tiene largas, le agarré la punta de la uña. Yo me río ahora, pero usted imagínese el escenario. Así que hice así. Y sus únicas palabras fueron: padre, por favor, perdónanos. Estamos ahogados. Estamos ciegos. No estamos escuchando. Y ahí mismo yo le dije al Señor: sí, sí, Señor, perdónanos. Y cuando yo dije: Señor, sí, sí, Señor, perdónanos, la presencia de Dios cayó sobre nosotros. Yo no te lo puedo explicar con palabras. Fue un poder tan grande que quebró nuestros corazones, sobre todo el mío. Y no pasaron 5 o 10 minutos que después de estar llorando, abrazados y llorando, abrazados, pidiéndonos perdón y pidiéndole perdón a la presencia de Dios, todo lo que creíamos haber perdido lo recobramos en ese momento. ¿Cómo terminó? No te lo puedo contar, pero fue maravilloso.
Y por eso, el Espíritu Santo nos pregunta a través del profeta Malaquía, capítulo 2 y verso 10. El Espíritu Santo nos pregunta a todos diciéndonos: ¿no tenemos todos un mismo qué? ¿No tenemos todos un mismo qué? En otras palabras, tu esposa, tu marido, tiene el mismo papá que tú. Y la próxima pregunta que nos hace el Espíritu Santo es: ¿no nos ha creado un mismo quién? Dios. En otras palabras, tenemos algo en común. Tu padre es mi padre y tu Dios es mi Dios. Y él está diciendo: si eso fuese así de verdad, la tercera pregunta: ¿por qué? Di conmigo, ¿por qué? Pues nos portamos deslealmente el uno contra el otro, profanando el pacto de nuestros padres. Y yo le dije a Dios: Dios, esto no tiene que ver conmigo, porque yo he sido fiel a mi esposa. Y el Espíritu Santo me habla el corazón y me dice: Rey, busca la definición de lealtad. Y yo digo: Señor, no la tengo que buscar, yo sé que es un sinónimo de fidelidad. Y el Espíritu me dice: busca la definición de lealtad. Y cuando la busco, me doy con la gran sorpresa que lealtad significa tener la habilidad de seguir honrando como desde un principio a aquella persona cuya admiración ya no le tienes. En otras palabras, ya no te admiro como antes, ya no me deslumbras como antes, porque ahora conozco tus defectos y ahora sé de la pata que cojeas. Sin embargo, la persona leal es una persona que sigue honrando a la persona aun cuando en ocasiones piensa que esa persona no se merece esa honra. Siento que no te mereces esta honra, pero ¿sabes por qué te la sigo dando? Porque Dios me enseñó a ser leal. Es la lealtad de un David cuando continuaba llamando al rey Saúl, el rey endemoniado, que cayó endemoniado. ¿Cómo lo llamaban los demás? El desechado de Dios. ¿Cómo lo llamaba David? El ungido de Jehová. Eso es ser leal. Es la lealtad de un David que ese rey buscaba matarlo. Ese rey le hizo mucho daño. Ese rey le provocó mucho dolor. Pero siempre lo llamó y oró por él, llamándole el ungido de Jehová. Es la lealtad de un David que, teniendo la vida de su enemigo Saúl en sus manos, pudiendo matarlo con una espada, solamente cortó un pedacito de su capa para demostrarle a Saúl: Saúl, pude matarte, pero por cuanto tengo un corazón conforme al corazón de Dios, yo seré leal a ti y te bendeciré aunque tú no lo merezcas. Y ahora el Espíritu Santo me dice: ¿tú honras a tu esposa de esa forma? ¿O siempre tienes presentes las diferencias y aquellas cosas que te han decepcionado? ¿Sabes, Rey, cuántas veces yo te he bendecido con todo el amor de mi corazón cuando de verdad tú sabes que no merecías mis bendiciones? Así como soy yo, que bendigo a los que no me aman, e inclusive bendigo a los que me rechazan y a los que me repudian. Yo quisiera que todo marido y toda esposa aprendiera la cultura del reino, porque la cultura del reino es una cultura de honra. No por nuestros méritos, sino por los méritos de aquel que murió por sus enemigos, que derramó sangre por aquellos que le dimos la espalda
y siguió amando, sabiendo que el amor incondicional hace mucho más milagro que el juicio y la condenación. En otras palabras, yo no te pido nada que no sea lo que yo he hecho por ti. Así como yo te amo, ámala a ella. Yo descubrí que el arte de amar es un asunto de mucha fe. Fe en un fundamento. Fe en creer que el fruto de la muerte de Jesús puede dar fruto en mi matrimonio. Así como Él murió por mí, si yo aprendiese a amar muriendo por amor a Él y por amor a mi esposa, si yo aprendiera eso. Así que me metí en un retiro de ayuno y oración y le dije al Señor: Señor, yo no voy a descansar hasta que tú me enseñes a amar así. Enséñame a amar así. Porque es que la verdad, yo vengo a reconocer ahora, después de tantos años de leer la Biblia y de estar predicando el Evangelio, yo vengo a reconocer ahora que yo vivía conforme a la ley de Moisés y no conforme a la ley de Cristo. ¿Cuál es la ley de Moisés? Ojo por ojo y diente por diente. Te amo tanto como tú me amas, te respeto tanto como tú me respetas, te honro tanto como tú me honres, te sirvo tanto como tú me sirvas a mí. En otras palabras, todo lo medimos para, conforme a lo que medimos, nos damos. Pero Cristo no midió cuánto le iba a costar morir por nosotros. Él nos dice a nosotros: hagan ustedes lo mismo y enséñenle al mundo esta poderosa doctrina, que es el poder de la reciprocidad. Siembra y cosecharás. Por eso es que yo creo firmemente que para romper y destruir un matrimonio hacen falta dos, pero para restaurarlo con uno es suficiente. Y en el verso 13 de ese mismo pasaje, la Escritura dice: y esta vez haréis cubrir el altar de Jehová de lágrimas, de llanto, de clamor. Así que no miraré más a la ofrenda para aceptarla con gusto de vuestra mano. Hermano, mire, yo no sé cómo tú reaccionas a esta palabra, pero a mí me dio pánico. Cuando tú entras en estos procesos de desvestirte de la religiosidad y desvestirte de tus credenciales, donde quedas desnudo delante de Dios, ahí es donde tú no tienes justificaciones. Ahí es donde no te puedes llamar bueno, porque el único bueno es Él. Pero cuando estamos en esos momentos sensibles, yo había leído este pasaje muchas veces, pero en ese momento de sensibilidad me dio pánico. Porque cuántas veces yo he venido al altar a llorar, cuántas veces he venido al altar a clamar, cuántas veces hemos venido a levantar una intercesión en el Espíritu, en lenguas, y clamar. Y ¿saben lo que es? Que el Espíritu Santo está diciendo: podrás venir al altar y hacer todas esas cosas, y yo estaré allí tapándome mis oídos, diciendo la la la la la la la la. En otras palabras, no te voy a escuchar. Y no importa cuánto hables en lengua, y no importa cuánto llores delante de mi presencia, hasta que tú no aprendas a ser leal a tu marido, a ese cabezón malcriado y bocón. Que cuántas veces estoy esperando esos detalles y de momento tú lo ves pasar como si fuera un, usa la palabra que tú prefieras. Pero cuando una mujer ora con esta sensibilidad, entendiendo estas poderosas verdades, si en vez de pelear se va delante de Dios a decirle: Señor, el cabezón de tu hijo
se levantó del lado izquierdo a la cama y estoy molesta con él, estoy irritada con él, estoy enojada, es más, tengo ira porque ya estoy cansada. Y el Espíritu Santo te dice: hija, tienes toda la razón de estar molesta, de estar airada, pero no peques. Y tú vas a decir: ¿Y cómo yo evito pecar? Ah, ¿quiere que te dé una idea? Sí, dámela, Señor. Pues hoy le vas a escribir y le vas a decir: trata de llegar temprano que preparé tu plato favorito. Y él va a tardar un poco, pero te va a contestar. ¿Quién viene hoy a casa de visita? Sí, porque tú te llenas la boca diciéndole a tus visitantes: este es el plato favorito de mi marido. Y él te mira, se queda callado y dice: pero ¿por qué no me lo haces cuando estamos solos? Siempre me lo haces cuando viene visita. En otras palabras, yo no siento que es para mí, yo siento que es para ellos. Pero ese día el Espíritu Santo te da la idea. Hoy le vas a preparar ese plato complicado que te toma tanto tiempo. Se lo vas a preparar. Pero señores, que no lo merece. Precisamente por eso es que se lo vas a preparar hoy. Y asegúrate que cuando él llegue, tú estés en la puerta. Porque hace años que el único que lo recibe en la puerta es el perro. Y cuando él te ve en la puerta con una sonrisa, sabiendo que se portó mal, y cuando nosotros nos portamos mal, llegamos a casa con el rabito, ¿verdad? Pero cuando él te encuentra con una sonrisa y lo arropas de tus encantos y le dice: siéntate, vete, cámbiate que ya tengo la comida servida. Y tú comes y tú te sientes como ves al matadero. ¿Qué va a pasar aquí? Y entonces comiste y ella deleitándose verte comer. Y cuando terminas de comer, ella te dice: la habitación está arreglada. Y cuando entras, verás velas aromáticas y aire acondicionado y todo listo. Y de momento tú dices: Señor, ¿qué va a pasar esta noche? Y después de ocurrir lo que estaba en planes, y aquello fue intimidad misericordiosa. ¿Sabes lo que es intimidad misericordiosa? Cuando entras en ese escenario y no te sientes, no te nace, no es tu deseo. Pero por cuanto yo amo a Dios y creo en el poder del compromiso, por cuanto en ese altar yo le dije al Señor: yo lo voy a amar en las buenas y en las malas. Señor, aunque mi mujer se convierta en una araña pelúa, la voy a amar hasta el día final. Hasta el final. En salud y enfermedad la amaré hasta por siempre. Porque así como tú transformaste asesinos y pecadores y ladrones y los cambiaste y los transformaste, así lo harás con ella o lo harás conmigo. ¿Y sabes qué? Cuando todo termina, él está: esposa mía, dime de qué voy a morir. Y tú le vas a decir: no, no te voy a decir de qué vas a morir, pero tú y yo tenemos que hablar. Siéntate que vamos a hablar. ¿Y sabes qué vas a hacer? No lo vas a acusar, no lo vas a ofender, solo le vas a abrir tu corazón y le dices: me dolió servirte hoy, me dolió, pero lo hice con amor. ¿Sabes por qué? Porque descubrí que el amor es sufrido, y el mundo le huye al amor que tiene que sufrir para amar. Pero yo he decidido abrazarme a la cruz y he decidido creer en lo que Dios ha prometido. Dios ha prometido que si nosotros nos comprometemos el uno al otro, y si nosotros nos amamos independientemente de que te lo merezcas o no, pero mientras menos te lo merezcas, más me daré. Porque esto es una guerra, no de hostilidades. Inclusive, ni siquiera es una guerra intelectual.
Porque el intelecto dentro del matrimonio funciona cuando hay paz. Cuando no hay paz, nos convertimos en brutos. Perdónenme que tengo un lugar tan elegante y yo sigo siendo tan silvestre. Pero para terminar, quiero concluir lo siguiente. La deslealtad o la falta de honra en un matrimonio es un problema espiritual. Y el profeta Malaquías, en el capítulo 2, nos dice en un momento dado: yo he puesto abundancia de espíritu en esa unidad. He puesto abundancia de espíritu en esa unidad porque yo ando buscando descendencia. En otras palabras, Dios nos está revelando que nuestros hijos se enamoran de Dios a la medida que ellos ven a papá y a mamá enamorados. La última anécdota del día. Digo, sí, después de haber aprendido esto, yo pongo las cosas a prueba. Salí de mi habitación y busqué a mi esposa. Mejor dicho, busqué primero a mis hijos. Estaban jugando juntos en la sala. Llamé a mi esposa y me puse en un lugar, en un punto focal, donde ellos pudieran vernos. Llamé a mi esposa y cuando ella vino, le dije, ella me dice: dime qué necesitas, qué quieres. Y le dije: solo quiero darte un abrazo, pero lo dije en voz alta para que me escucharan. Solo quiero darte un abrazo y decirte cuánto te amo y decirte cuán agradecido yo estoy de que tú seas mi esposa. La abracé y comencé a besarla y la abrazaba. Y mis hijos dejaron de jugar, soltaron lo que tenían en la mano, fueron corriendo a donde nosotros con aquella alegría tan grande y trataron de separarnos, trataron de empujarnos para separarnos, pero con una alegría bien grande. Pero nosotros, mientras más ellos trataron, más nos abrazamos, más duro nos abrazamos. Y entonces ellos nos arroparon con un abrazo en común. Y mi hija dijo las siguientes palabras: papá, mamá, gracias por... Y cuando ella empezó a decir gracias por, yo pensé que ella iba a decir: papá, mamá, gracias por amarse, nos hace felices verlos amarse. Pero grande fue mi sorpresa y el impacto cuando sus palabras no fueron esas, sino que dijo: papá, mamá, gracias por Jesús. Y yo me quedo así como: wow, esto es cierto. Ellos vieron a papá y a mamá llamarse y ellos interpretaron con ese abrazo y expresiones verbales de amor, ellos interpretaron que esa unidad, que esa comunión, que ese romance que existe entre papá y mamá es producto de que la presencia de Jesucristo vive en nuestra casa. Pero también ellos fueron testigos de aquellas veces que mi esposa y yo nos comportamos mal, sobre todo yo, para variar. Y después de habernos comportado mal, reconocí que mis hijos escucharon, reconocí que mis hijos vieron, y ahí mismo, sin pensarlo, tuve que llamarlos y decirles: vengan, papá, papá tiene que hablar con ustedes. Le pedí perdón a mamá delante de ellos, pero también le pedí perdón a ellos. Y les dije: papá se comportó mal, yo no actué como Jesús. Yo he pecado contra Dios, pero he pecado contra mamá, pero también he pecado contra ti, hijo, contra ti, hija. He pecado porque no te di el ejemplo que tenía que darte. Yo les pido que me perdonen y oren por mí. Y saben el impactante que es cuando esas manitas se ponen en tu cabeza. Niños tan pequeños que no pueden articular una oración. Pero ellos dijeron: papá, papá Dios, por favor, bendice a papá. Él se quiere portar bien. Y esa pequeña oración marcó mi vida. Y en una ocasión mi hija dijo: yo amo a Dios por todas las veces que mi papá y mi mamá
me pidieron perdón por haberse comportado mal. ¿Por qué? Porque ellos me enseñaron no un evangelio perfecto. Ellos me enseñaron un evangelio genuino. Un evangelio donde en esta casa se respeta la palabra de Dios lo suficiente como para humillarnos y pedirnos perdón las veces que sea necesario. Y eso, es lo que nos ha hecho creer que este evangelio es real y nosotros queremos servir a Cristo. Yo tengo que cerrar y voy a hacer esta una breve oración. Pero yo quiero orar por aquellas personas que en la honestidad de su corazón. Y a mí el Espíritu Santo me ha pedido que yo sea transparente, aunque me dé vergüenza. Pero Él me ha pedido que yo sea transparente. ¿Sabes por qué? Porque este tiempo es el tiempo para que la iglesia aprenda a ser transparente. Y asumamos responsabilidad sobre nuestras faltas. ¿Sabes por qué? Porque el mundo está viendo nuestros defectos y están decepcionados. Pero cuando ellos empiecen a ver matrimonios llenos de romance y de unidad, y ellos empiecen a ver el deleite que hay dentro de la iglesia, ellos van a desear lo mismo. Así que si hay alguien entre nosotros que quisiera convertirse en ese agente de cambio dentro de su familia, dentro de tu matrimonio, ahí donde estás, yo te pido que pongas tu mano en tu corazón. Y yo quiero orar por ti. Padre, mira aquellos que ponen su mano en su corazón, reconociendo, Señor, cuánto te necesitan. Y así como yo, nos humillamos pidiéndote, Señor, que nos dé las fuerzas para ser leales y empezar a desarrollar una cultura de honra en nuestro matrimonio y en nuestra familia. Te pedimos perdón por nuestros pecados y clamamos para que tu presencia se haga cada vez más real y más palpable en cada uno de nuestros hogares. En el nombre de Jesús, todos decimos amén.

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1: Aunque el rico se crea muy sabio, el pobre con su inteligencia se da cuenta que el rico no es más que un tonto. El triunfo de los justos siempre es motivo de fiesta. El triunfo de los malvados espanta a todo el mundo. Quien esconde su pecado jamás puede prosperar. Quien lo confiesa y lo deja, recibe el perdón. Dios bendice a quienes lo obedecen, pero los necios caen en la desgracia. He leído lo que dice la Santa Biblia en el libro de Proverbios, capítulo 28, versículos desde el 11 hasta el 14. Hola amigos, soy Donizetti Barrios y les doy una cordialísima bienvenida a Promesas de Dios. Un abrazo fraternal. Rompe costillas para cada uno de ustedes. Gracias por estarnos escuchando en esta oportunidad, por ser fieles en la sintonía. Gracias por ello. Gracias en segundo lugar por contarle a sus amigos, familiares, vecinos, compañeros, cómo es que pueden escuchar este programa, en qué horario y a través de qué medio. Si es por una radio AM, FM, de onda corta, por internet. Gracias por ese lindo gesto. En tercer lugar, gracias por escribirnos. Es sumamente importante para nosotros el que usted nos escriba y nos diga cómo este programa les está ayudando. Cuando dice, mire, tal día, a tal hora, en tal ciudad, en tal país, estaba escuchando el programa Promesas de Dios, hablaron sobre esto u oraron por tal motivo y esto fue lo que sucedió en mi vida. Cuando podemos ver, a partir de los escritos de ustedes, un antes y un después, de verdad que eso hace una gran diferencia, nos pone muy felices y eso es lo que permite que podamos seguir transmitiendo este espacio. En cuarto lugar, gracias, gracias, muchísimas gracias por orar por nosotros cada día. Ese detalle de acordarse de nosotros cada que usted conversa con Papá Dios y de pedirle por nosotros y por nuestras familias, ese detalle también hace gran diferencia. Pues tengo que decirles que gracias a sus oraciones es que podemos seguir aquí, al frente de este micrófono. Y vamos a iniciar nuestro espacio en este día dando gracias a Papito Dios porque nos estamos acostumbrando a ser personas agradecidas, no perniciosas, no maldadosas, no personas desagradecidas, quejumbrosas, no. Personas agradecidas que le dicen a Dios, Señor, gracias por esto, por aquello, por lo otro. Nos estamos acostumbrando a ver la mano de Dios en cada aspecto de nuestra vida. En esta oportunidad voy a darle gracias a Papito Dios por todas las estupideces, espere, no se asuste, que no hicimos y que no dijimos. ¿Ya se tranquilizó? Bueno, sí, de verdad. Gracias a Papito Dios por todos esos momentos en que cerramos la boca, en que apretamos los labios y no dijimos cosas que nos hubiesen metido en un problema. Gracias a Papito Dios por todas las veces en que no actuamos conforme a esas tonterías que se nos vinieron a la cabeza. Cantidades de estupideces que no hicimos, barbaridades. Hubiéramos metido la pata muchas veces, pero Dios en su favor y misericordia nos libró. Entonces vamos a darle gracias al Señor por eso, por habernos librado de muchas tonterías, de muchas estupideces que no dijimos o no hicimos. Papito Dios, gracias por habernos librado hasta de la misma muerte, Señor. Debido a cantidades de pensamientos necios o palabras necias que quisimos hacer o decir y que sin embargo ni dijimos ni hicimos, porque en tu favor y misericordia nos libraste. Alguien se atravesó, algo sucedió, alguien nos calmó y las cosas no pasaron a mayores. Señor, muchas gracias. Ahora sí nos podemos enseñorear de las palabras que no dijimos y de las necedades que no cometimos. Gracias por ser

No se pase la vida parado frente a la ventanilla de quejas. La persona que siempre busca errores difícilmente encuentra otra cosa. Viva como una exclamación, no como una explicación. Cualquier persona quejumbrosa dirá que el éxito no es sino suerte. Los niños nacen con optimismo y el mundo trata poco a poco de disuadirlos del engaño, entre comillas. El hecho es que cuanto más se queje, menos logrará. Una vida quejosa es un surco profundo. La única diferencia entre el surco y la tumba es el tiempo. Un espíritu de queja primero llama, después es un invitado y al final es el amo. Algunas personas siempre encuentran lo malo en cualquier situación. ¿Conoce a alguien así? ¿Cuántos quejumbrosos prósperos conoce? Hombres insignificantes con mentes pequeñas y poca imaginación andan por la vida en pequeños surcos, complacidos en resistir todo cambio que altere su pequeño mundo. Las pequeñas cosas afectan a pequeñas mentes. Algunas personas están seguras de que pueden mover montañas si algún otro les despeja las rocas del camino. Algunas de las personas más desilusionadas en este mundo son las que reciben lo que les corresponde. La miseria quiere su compañía. Los quejumbrosos se atraen entre sí, mientras que repelen a la gente positiva. Cuando Dios se dispone a bendecir, no le envía personas quejumbrosas, sino que le manda a los que están llenos de fe, poder y amor. Cuando sienta deseos de quejarse, lleve a Dios la situación. Debe apagar su luz para estar en la oscuridad. La Biblia dice en Isaías 26:3, «Tú guardarás en perfecta paz a aquel cuyo pensamiento en ti persevera». ¿Se encuentra esperando en él o está Dios esperándole a usted? ¿Es Dios su esperanza o su excusa? No deje que el cielo se convierta en una ventanilla de quejas. De todas las palabras tristes de la lengua o de la pluma, las más tristes son estas. Podría haber sido. John Greenleaf Whittier. No se queje. La rueda que más chilla es casi siempre la que primero se cambia. Si se queja de otras personas, no tiene el tiempo para amarlas. Cuando se queja, explica su dolor por no ganar.

Hoy es el día para que cobres tu cheque por la fe en el Banco de la Fe. Aquí está tu cheque para el día de hoy para que lo cobres por la fe en el Banco de la Fe. Un cheque que debes tomar, endosar, firmar, adueñarte de él, apersonarte de él y cobrarlo personalmente, no a través de terceros, sino personalmente en el Banco de la Fe. Y hoy mismo. Y recuerda que debe ser en el Banco de la Fe, porque en otro banco no lo van a reconocer y no te lo van a pagar. El cheque lo estoy sacando del libro de cheques del Banco de la Fe de Charles Spurgeon, de la serie Grandes Devocionales de Libros Clie. Y el de hoy se encuentra en la Biblia, en el libro de los Salmos, capítulo 73, versículo 24. Me has guiado según tu consejo, y después me recibirás en gloria. De día en día y de año en año, mi fe confía en su sabiduría y en el amor de Dios. Y sé que mi confianza no será vana. Ninguna palabra suya de bondad ha faltado jamás, y seguro estoy de que nunca faltará. En sus manos me pongo para ser dirigido. Ignoro el camino que debo seguir, mas el Señor elegirá mi heredad. Necesito consejo, porque mis obligaciones son complicadas y mi situación embarazosa. Me acerco al Señor, como el sumo sacerdote en otro tiempo miraba el Urim y el Tumim. Busco el consejo del Dios infalible con preferencia a mi propio juicio o a los juicios y consejos de mis amigos. Glorioso Jehová, tú me guiarás. Pronto llegará el fin. Unos pocos años más y saldré de esta vida para ir al Padre. El Señor está cerca de mi lecho. Me recibirá a la puerta del cielo. Me dará la bienvenida en la gloria. No seré un extraño en el cielo. Mi propio Dios y Padre me recibirá en la bienaventuranza eterna. Gloria sea dada a aquel que me guiará aquí y me recibirá allí. Amén.

0: el correo.
1: Veamos lo que ha traído el cartero para ti en este día. Aquí hay un mensaje especial dentro de este sobre para una persona especial que eres tú. Dios ha tenido que mover circunstancias, tiempo, espacio, personas, ha orquestado todos los elementos necesarios, los ha conjugado para que tú precisamente en este día, a esta hora, estés escuchando este mensaje. Por tanto, guárdate y guarda tu alma con diligencia, para que no te olvides de las cosas que tus ojos han visto, ni se aparten de tu corazón todos los días de tu vida. Antes bien, las enseñarás a tus hijos y a los hijos de tus hijos. Deuteronomio capítulo 4, versículo 9 en la Biblia.
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0: Las promesas de Dios son para reclamarlas, no solo para leerlas.
1: Hago una pausa y ya entro brevemente con la segunda parte de Promesas de Dios.

0: Para orar, no necesitas usar palabras rebuscadas.
1: A Dios no lo tienes que impresionar.
0: Solo sé sincero. Habla desde tu corazón. Sé humilde.

Ingresamos ahora en la segunda parte de Promesas de Dios a través del sistema satelital CBC. No olvides escribirnos, sí, por favor, estamos esperando tu correo, pero no nos escribas para contarnos que el programa te ha bendecido. No es eso lo que queremos saber. Lo que realmente deseamos saber es cómo te ha bendecido, de qué manera, cuándo, qué fue lo que escuchaste, qué provocó en tu vida. ¿Ha cambiado tu manera de pensar, tu actitud, tu comportamiento? ¿Te entregaste a Dios escuchando este programa? ¿Te reconciliaste con Dios? ¿Acaso Dios respondió a una oración que hiciste en este programa? Recuerda, lo que queremos no es que nos digas si el programa ha sido una bendición o no. Lo que queremos saber exactamente es cómo el programa ha sido de beneficio para ti.

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Donizetti Barrios te está acompañando. Y ahora, de los devocionales en pijama, comparto uno que se titula Si haces parte de la corte, usa la cortesía. Y se basa en Filipenses capítulo 4, versículo 5 en la Biblia, que dice así: Que su amabilidad sea evidente a todos. El Señor está cerca. Repito, que su amabilidad sea evidente a todos. El Señor está cerca. Y el devocional dice así: La cortesía es el arte de saberse comportar usando buenos modales para no incomodar a nadie, para no pasar malos momentos y para quedar como un príncipe o una princesa ante los ojos de los demás. Son las normas de etiqueta o protocolos establecidos en las cortes reales y que varían según la cultura, la época, el lugar y la ocasión. No se trata de automatizar a la gente y volverla rígida. Por el contrario, se trata de relajarla y disponerla de la mejor manera para hacer de cada instante vivido un tiempo placentero para todos. Lo opuesto, la descortesía, la grosería, la patanería o la imprudencia, no solo arruinan un momento que pudiera ser grato, sino que deja molestias, huellas de bárbaro en las mentes de los demás y una mala fama que acompañará a todas partes al infractor. En las relaciones humanas, se enseña que el trato con las personas tiene el efecto boomerang, lo cual significa que lo que se lanza es lo que vuelve a uno. Esto es sencillo de verificar en la vida diaria y se puede comprobar hasta con un animal conocido. Acércate a tu perro y grítale de manera amenazante. ¿Qué crees que pasará? O se acurrucará si es manso, o te gruñirá si es malgeniado. Y ahora con un ser humano, como por ejemplo, el caballero que atiende por una ventanilla en una oficina pública. Es probable que él ni te mire a la cara cuando te hable y te dirija entre dientes algún «Dígame, señor», mientras sus ojos están clavados en la pantalla de su computadora. Entonces allí, en ese justo momento, tienes la oportunidad perfecta para romperle la rutina a ese empleado y decirle con una amplia sonrisa: «Hola, señor. Muy buenos días. ¿Cómo está usted hoy?». Suponte que el hombre es un amargado de siete suelas y solo te dice: «Bien, gracias. ¿Qué se le ofrece?». No te afanes ni te desanimes. Mándale un segundo disparo de cortesía. «Es usted muy amable, señor. Quisiera, por favor». Y ten la seguridad que aunque el hombre sea más duro que un pan viejo, le perforarás la armadura. Probablemente hasta se esfuerce por no demostrarte simpatía, pero no podrá evitar recordar por muchos días que por fin un ser humano lo saludó y no simplemente le puso unos papeles encima para que procediera maquinalmente. Los cristianos, al ser hijos de Dios, al pertenecer a su majestuosa corte, como príncipes y princesas que somos, estamos llamados a usar buenos modales. Es por ello que el apóstol Pablo nos instruye para que nuestra gentileza, nuestra amabilidad, sea conocida por todos los hombres.

El escritor y pastor Ed Rowell escribe: cuando yo era joven, una familia vecina sufrió una enfermedad devastadora. Varios de los niños murieron, y el resto sufrió daño cerebral permanente. Lo que los investigadores descubrieron fue que el padre había encontrado un cargamento de semilla desechada de maíz y que alimentó con ella a los cerdos de la familia. Al maíz, no apto para alimentar animales, lo habían tratado con algo para que los insectos no lo comieran una vez que germinara. Los cerdos lo comieron, aparentemente sin efectos dañinos. Sin embargo, cuando los cerdos se convirtieron en el desayuno familiar, la familia se envenenó. Parece que muchas sustancias, pesticidas y metales pesados como plomo y mercurio, no pasan por el sistema digestivo, sino que permanecen para siempre en el cuerpo. En dosis minúsculas, los efectos son mínimos, pero con el tiempo, las consecuencias son terribles. Eso es lo que nos ocurre a muchos de nosotros. Cada minuto ingerimos cantidades de conflictos y faltas de respeto. No hay problema, pensamos. Eso sencillamente se desecha. Pero no es así. Al contrario, se entierra en nuestro hígado. Y 20 años después, explotamos con algún chiquillo que se encuentra patinando en el estacionamiento y nos preguntamos, ¿de dónde vino esa rabia?

0: Donnie, toma por favor tu Biblia y compártenos una linda promesa de Dios para que la podamos reclamar en este día.
1: Ningún árbol bueno produce frutos malos, y ningún árbol malo produce frutos buenos. Cada árbol se conoce por los frutos que produce. De una planta de espinos no se pueden recoger higos ni uvas. La gente buena siempre hace el bien, porque el bien habita en su corazón. La gente mala siempre hace el mal, porque en su corazón está el mal. Las palabras que salen de tu boca muestran lo que hay en tu corazón. He leído lo que dice la Santa Biblia en el libro de Lucas, capítulo 6, versículos 43, 44 y 45. Dios te está diciendo que de ti salen cosas malas, porque en tu corazón hay cosas malas. Entonces los malos pensamientos salen de un mal corazón, las malas palabras de un mal corazón, las malas decisiones de un mal corazón. Vamos a trabajar no en lo que está saliendo, sino en lo que está produciendo esas cosas malas. Vamos a atacar el mal, pero de raíz. Yo quiero que hagamos una oración para que el Señor transforme tu corazón. Y vamos a decirle a Dios que quite todo aquello que está sembrando cosas feas en tu corazón. Programas de televisión que no te convienen, libros que no te convienen, revistas que no son las acertadas, conversaciones que nunca deberías tener, páginas de internet que nunca deberías visitar, y en general todo aquello que está sembrando podredumbre en tu corazón. Porque luego lo que va a pasar, lo que vas a ver en tu vida, es el fruto de todo eso que has consumido, que has comido, que está en tu corazón. Así es que haz esta sencilla oración conmigo y yo luego voy a orar por ti. Di, Señor Jesús, díselo, Señor Jesús, limpia mi corazón y quita de él todo lo que te desagrade. Amén. Oración simple y sencilla. Ahora déjame orar por ti. Si estás de acuerdo con mi oración, dices amén. Si no estás de acuerdo, no digas nada. Papito Dios, yo te pido que hagas una completa limpieza, como se dice en términos médicos, una asepsia, una desinfección completa del corazón de esta persona. Tal vez se ha llenado ese corazón de material dañino, horrible. Las películas que ha visto, las conversaciones que ha tenido, los libros que ha leído, imágenes feas que están en ese corazón. Señor, limpia, desinfecta completamente. Con el agente que se llama Espíritu Santo, penetra hasta lo más profundo y limpia, barre, desinfecta, Señor, cada pared, cada rincón del corazón de esta persona, para que comience a ver cosas diferentes en su vida, para que note que sus palabras cambian, sus acciones cambian, sus pensamientos cambian, que todo cambia, porque hay un cambio en su corazón. Te lo pido en el nombre de Jesús, Señor. Amén. Acabo de orar por ti para que Dios haga esa obra milagrosa, maravillosa en tu vida, y cuando comiences a notar esos cambios en tu vida, te pido que por favor me escribas y me cuentes: mira, Donnie, pasó esto y sucedió aquello, ¿cómo te parece? Tal día, a tal hora, yo miré la fecha, miré el reloj para ver la hora. Ese día tú oraste por mí, yo oré contigo y ha sucedido esto y esto en mi vida. Me lo cuentas, por favor. Escríbeme a promesas@cbclavoz.com.

0: Amigos, así llegó la parte final de Promesas de Dios por este día. Gracias por habernos acompañado. Por favor, cuando se levante de su cama, no ponga los pies en el suelo, sino las rodillas, para comenzar el día con oración. Es el deseo de Dios y el mío, el de Donizetti Barrios, que ustedes sean prosperados en todas las cosas y que tengan salud, así como prosperan sus almas.
1: No es hombre para que mienta, ni hijo de hombre para que se arrepienta. Cuando Dios promete algo, lo cumple, pase lo que pase. 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

0: 22 horas, 2 minutos.
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5: La transexualidad es un fenómeno creciente.
6: Quisiéramos comenzar con este título porque para muchos todavía este tema de la transexualidad es un fenómeno incomprendido. Este término transexual se utilizó por primera vez en la década de 1940 y el creador fue Harry Benjamin. La transexualidad es una situación cada vez más frecuente a nivel mundial. El número de casos está en franco aumento debido a los avances en la cirugía de reasignación de sexo. Ahora, se define como transexuales aquellas personas que con una diferenciación sexual normal, tanto en su constitución como en su desarrollo, es decir, nacieron normales, no tienen ningún problema físico, pero tienen la convicción de pertenecer a otro sexo y manifiestan rechazo absoluto hacia los caracteres sexuales propios de su sexo de nacimiento, es decir, rechazan sus genitales, rechazan la distribución del vello, el aspecto físico, en el caso de los varones el cambio de la voz. Este término transexual empezó a utilizarse para denominar a los sujetos que deseaban vivir de forma permanente como miembros del otro sexo y que querían someterse a cirugías de cambio de sexo. Ahora no se habla de cirugías de cambio de sexo, se habla de reasignación de sexo, ya que por medios hormonales y quirúrgicos se puede asignar a un individuo un sexo distinto al que tiene desde su constitución física natural.
5: La transexualidad no puede explicarse por variaciones en el patrón cromosómico, tampoco por anomalías de las gónadas, es decir, de los testículos en el caso del hombre o de los ovarios en el caso de la mujer, problemas genitales ni tampoco hormonales. No existen indicios de que haya factores genéticos que ejerzan un papel en el desarrollo de esta condición. No hay agrupamiento familiar. En algunos círculos, de manera categórica, se define la transexualidad como si fuera un trastorno físico. Sin embargo, hasta la actualidad se cataloga como un trastorno psicológico. Se llega al diagnóstico luego de excluir problemas físicos o de diferenciación sexual, también de alteraciones cromosómicas o situaciones de hermafroditismo o pseudo-hermafroditismo. En otras palabras, son personas sanas desde el punto de vista médico. De ahí que muchos facultativos se oponen a este tipo de tratamiento, es decir, la reasignación de sexo, porque implica actuar sobre tejidos y estructuras que son sanas.
6: Este grupo de personas, el transexual, que decimos se siente atrapado en un cuerpo que no le pertenece, él cree que la naturaleza ha cometido un error y que su sexo biológico no concuerda con su sexo psicológico. Y hará enormes sacrificios para cambiar su sexo. Se someterán a tratamientos hormonales de por vida y a varias cirugías mayores con todos los riesgos que implican a fin de conseguir un cuerpo que exprese lo que sienten en su verdadera identidad. Ellos no asumen que el error está en su psiquis o pensamiento, y no en su cuerpo. Y dados que son resistentes muchas veces a la psicoterapia, hoy día se han puesto todos los recursos de la ciencia médica, mire usted, al servicio de esa convicción interior en un intento de ayudar. Ahora bien, los resultados de la cirugía de reasignación de sexo son controversiales. Algunos grupos de trabajo informan una notable mejoría, mientras que otros mencionan casos de arrepentimiento total. Pero en este último caso, no hay posibilidad de ayuda. Si una persona se opera y después quiere volver a su sexo de nacimiento, no existe tal posibilidad. Y es llamativo, ahí existe mutismo profesional. ¿Cómo es que la profesión médica ayuda a que se haga la reasignación de sexo? Pero cuando la persona, el sujeto en cuestión, se arrepiente, ahí no hay ayuda que valga. ¡Qué bárbaro!, ¿no? Por eso, después de las reasignaciones de sexo, se dice que no es posible volver atrás independientemente del resultado obtenido. Ahora le preguntamos, ¿cómo ayudamos en situaciones de ese tipo? ¿Cuál debe ser nuestra perspectiva respecto de la reasignación de sexo? Por favor, chárlelo ahí en familia.
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0: 23 horas en punto.
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3: Hola, hola, ¿cómo están? Espero que bien. Estamos aquí en Mateando con la Cultura 2.0. Reencontrándonos en cada espacio, en cada encuentro, que es tan especial porque están ustedes del otro lado, nuestros oyentes, desde Radio Peregrina al resto del mundo, llegando a tantos, tantos lugares. Hoy quiero compartir algo que realmente me pareció muy interesante, que tiene que ver con el amor a uno mismo, decía el título, y lo quería compartir porque dice así: autoestima y egoísmo son tomados generalmente como términos antagónicos. Aunque ambos comparten un significado muy emparentado, la idea de quererse, de valorarse, de reconocerse y ocuparse de sí mismo, cuenta una vieja historia que había una vez un señor muy, muy simple, al que siempre se le perdía todo. Un día alguien le dijo: para que no se te pierdan las cosas, lo que tenés que hacer es anotar dónde las dejás. Esa noche, al momento de acostarse, agarró un papelito y pensó: para que no se me pierdan las cosas. Se sacó la camisa, la puso en el perchero, agarró un lápiz y anotó: la camisa en el perchero. Se sacó el pantalón, lo puso a los pies de la cama y anotó: el pantalón a los pies de la cama. Se sacó los zapatos y anotó: los zapatos debajo de la cama. Se sacó las medias y anotó: las medias dentro de los zapatos debajo de la cama. A la mañana siguiente, cuando se levantó, buscó las medias donde había anotado que las dejó y se las puso. Los zapatos donde estaban anotados y los encontró. También se los puso. Lo mismo sucedió con la camisa y el pantalón y entonces se preguntó: ¿y yo? ¿Yo dónde estoy? Se buscó la lista una y otra vez. Y como no se había anotado, nunca más se encontró a sí mismo. A veces nos parecemos mucho a este señor que sabemos dónde está cada cosa y cada persona que queremos, pero muchas veces no sabemos dónde estamos nosotros. Nos hemos olvidado de nuestro lugar en el mundo. Podemos rápidamente ubicar el lugar de los demás, el lugar que los demás tienen en nuestra vida. Y a veces hasta podemos definir el lugar que nosotros tenemos en la vida de otros, pero nos olvidamos de cuál es el lugar que nosotros tenemos en nuestra propia vida. Vínculo conmigo. No puedo vivir sin mí. Para pensar, ¿no? A ver, ¿pensar en uno mismo es ser egoísta? O peor, es olvidarse de uno mismo. Para reflexionar, para pensar y para no dejar simplemente este relato o esta reflexión al pasar. Que tengan un gran día. Mi nombre es Gaby Peralta. Recuerden, me pueden escribir a través de mis redes sociales como Gaby con Y Peralta 790 en Instagram o Gaby Peralta en Facebook.
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5: Hola, hola, ¿qué tal, amigos? Un saludo cariñosísimo, cariñosísimo, cariñosísimo. Yo soy Norma Pinzón, dándole la más cordial bienvenida a nuestro programa de Pildoritas y Reflexiones. Para tu corazón, para tu alma, para tu espíritu, ¡qué alegría! Que Papá Dios nos da la oportunidad de volvernos a encontrar un día más. Gracias a todos ustedes por ser fieles oyentes a este espacio, por escucharnos a través de las diferentes radios AM, FM en América Latina y España. También aquellos que nos escuchan por internet y a través de las aplicaciones que tienes descargadas allí en tu teléfono, en tu computadora, en tu tableta. Todo listo para comenzar nuestro programa de hoy. Y aquí estamos, ustedes que están allí cumpliendo esta cita fielmente, está su servidora, música, reflexiones y nuestro director y productor, la dulce presencia de nuestro Señor Jesús, que toma el control de este espacio. Vamos con ritmo y sabor colombiano. Él es Gilberto Daza. Y esto que dice, a los brazos de papá. Él da la apertura musical a nuestro programa de hoy, Sabor Colombiano. Bienvenidos.

Era Gilberto Daza, de nuestra tierra Colombia, a los brazos de papá, dando la apertura musical en este día especial. Compartir la esperanza se llama esta reflexión. Dice el Salmo 119:11, en mi corazón he guardado tus dichos para no pecar contra ti. Mientras Emma compartía cómo había abrazado su identidad como hija amada de Dios, entrelazaba pasajes bíblicos en nuestra conversación. Casi no podía darme cuenta de dónde la joven dejaba de expresar sus palabras y comenzaba a citar la palabra de Dios. Cuando la elogié por parecer una Biblia andante, frunció el ceño, ya que no había citado intencionalmente los versículos. La lectura diaria de la Escritura y la sabiduría que ésta contiene se habían vuelto parte de su vocabulario cotidiano. Pero Emma no es la única así. Cuando Pablo instó al joven Timoteo a asumir el liderazgo, demostró confianza en él. Reconoció que estaba arraigado en la Escritura desde niño. Tanto Pablo como Timoteo se enfrentaron con escépticos, pero ambos vivieron basados en que toda la Escritura es inspirada por Dios, y admitían que era útil para enseñar, para redarguir, para corregir, para instruir en justicia, a fin de que el hombre de Dios sea perfecto, enteramente preparado para toda buena obra. Cuando guardamos la sabiduría de Dios en nuestro corazón, su verdad y amor brotan naturalmente en nuestras conversaciones. Podemos ser Biblias andantes que comparten la esperanza eterna en Dios donde quiera que vayamos. Padre, satura mi mente y mi corazón con tu sabiduría transformadora. Y para que esa palabra quede injertada dentro de ti, pues hay que leer la palabra. Hay que conocerla. Hay que memorizar versículos. Y así, cuando hablamos, ¡pum!, brotan naturalmente. Compartir la esperanza. 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

0: recordando ese lindo tema de Marcela Gándara, tu palabra. Lo que puedes hacer, se llama esta reflexión, dice Efesios 3:16, oro para que os dé el ser fortalecidos con poder en el hombre interior por su espíritu. ¿Estás recibiendo lo que quieres de la vida? ¿O sientes que la economía, el gobierno, las circunstancias que te rodean u otros factores externos te están robando la estima y el gozo? Recientemente en una encuesta se les preguntó a 1,000 personas qué era lo que más deseaban en la vida. El sorprendente resultado fue que el 90% de los cristianos que creían en la Biblia dijeron que querían los siguientes resultados: una relación íntima con Dios, un propósito claro en la vida, un alto grado de integridad y un profundo compromiso con la fe. Cabe destacar que estos intensos deseos pueden lograrse sin ayuda humana externa. Para ello, ningún programa gubernamental será de ayuda, y los tiempos de dificultad económica no podrán robar estos ideales. Estos objetivos de la vida se alcanzan cuando permitimos que la palabra de Dios gobierne nuestros corazones y recibimos la fortaleza del Espíritu para desarrollar al hombre interior, lo cual da como resultado el verdadero gozo. Nuestro complicado mundo nos tienta a colocar la búsqueda de nuestros deseos en las manos de otros. Si bien algunas veces necesitamos ayuda y no podemos vivir aislados, no son las fuentes externas las que brindan la verdadera felicidad. Esto viene de adentro, de permitir que Cristo se sienta en nuestros corazones como en su casa. Si un mundo atribulado te abate, busca a Jesús. Lo que puedes hacer. 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
1: ¿Y qué argumento hay que se puede decir?

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1: ¿Sabías que el amor de Dios es tan grande por ti que traspasa cualquier problema, cualquier enfermedad, incluso cualquier crisis? Su amor es tan grande por ti que aún siendo pecadores, Cristo

0: te ama. Y lo único que tú tienes que hacer es recibir ese amor. Te ruego, recíbelo el día de hoy.
1: 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Heaven Music. Quique Pavón, Marcos Vidal, Rojo, Omar Rodríguez, Job González, Miel San Marcos, Edmundo Hernández, con este hermoso tema. El amor aborrece el mal. Dice Daniel 12:2, y muchos de los que duermen en el polvo de la tierra serán despertados, unos para vida eterna y otros para vergüenza y confusión perpetuas. ¡Wow! ¿Tiene un propósito el infierno? Sácalo de la Biblia y al mismo tiempo saca también toda noción de un Dios justo y una escritura digna de confianza. Si no existe el infierno, Dios no es justo. Si no hay castigo para el pecado, el cielo es indiferente ante los violadores, saqueadores y los asesinos en masa de la sociedad. Si no existe el infierno, Dios está ciego a las víctimas y ha vuelto la espalda a quienes oran pidiendo socorro. Si no existe la ira frente al mal, Dios no es amor, pues el amor aborrece el mal, dice Max Lucado. Decir que no existe el infierno es como decir que Dios es un mentiroso y que la escritura es falsa. La Biblia repetidamente, con firmeza, afirma el final dualístico de la historia. Algunos serán salvos, algunos se perderán. El amor aborrece el mal. 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

0: Eres sorprendente. Marcos Witt compartiendo con nosotros aquí en Pildoritas y Reflexiones. Vamos a identificar, pero te recuerdo, tienes tres maneras de reportar sintonía. Visitando el Facebook del programa Pildoritas y Reflexiones con Norma Pinzón Oficial. Colocar que te gusta nuestro Facebook, seguirme y testificar o reportar sintonía. Visita mi canal de YouTube, Norma Pinzón. Suscríbete, prende la campanita, comparte el link, salúdame por allí también. Y también me puedes seguir y saludar a través de Instagram. Búscame como Norma Pinzón o Pildoritas y Reflexiones. Ya regreso, no te vayas.
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más, Gabriela Cartulano compartiendo con nosotros aquí en Pildoritas y Reflexiones. Si acabas de llegar a nuestra sintonía, te damos muchísimas gracias por unirte a nuestro programa de Pildoritas y Reflexiones. Gracias de todo corazón por saber que están allí, que encienden sus receptores, sus teléfonos celulares, sus computadoras, sus tabletas para poder escucharme. Gracias también por la linda acogida que ha tenido el libro de Pildoritas y Reflexiones, por quererlo conseguir. Gracias por aquellos que ya lo han conseguido y que me han escrito y de la forma como Dios les habla y les ha hablado. Como se los he dicho muchísimas veces, como no tengo una casa editorial, por eso es que el libro no es tan fácil que llegue así a todas las librerías como la gran mayoría de libros, porque pues las editoriales, esa es su función, llevar el material a todas las librerías cristianas. En mi caso, pues me toca más limitado y por eso sí hay que recurrir, como les decía en el bloque anterior, a este oyente que quiere el libro, que lo soliciten localmente en sus librerías cristianas, porque aunque ellos no lo tengan, si genera una demanda, pues lo van a pedir a su distribuidor. Le van a decir, oiga, usted tiene el libro de Norma Pinzón de Pildoritas y Reflexiones, y entonces allí ya pueden enviarlos y puede llegar localmente donde ustedes viven. Pedir perdón se llama esta reflexión. Colosenses 3:13 dice, de la manera que Cristo os perdona, así también hacedlo vosotros. En el 2005, Collins falsificó informes que llevaron a McGree a prisión durante 4 años. Y este juró encontrar a Collins cuando saliera y vengarse. Finalmente, McGree fue exculpado, pero ya había perdido todo. Mientras tanto, se descubrió que los registros de Collins eran falsos y él también fue preso. En la cárcel, los dos conocieron a Cristo como Salvador. En el 2015, descubrieron que ambos trabajaban juntos en la misma organización cristiana. Collins recuerda, le dije a McGree, no sé cómo explicarlo, lo único que puedo hacer es pedirte perdón. Era exactamente lo que necesitaba escuchar, señaló McGree, y lo perdonó. Ambos pudieron reconciliarse porque habían experimentado el incomparable amor y perdón de Dios, quien hace que podamos perdonarnos los unos a los otros. Ahora son grandes amigos. Compartimos esta misión de enseñarle al mundo que si le debemos una disculpa a alguien, debemos dejar el orgullo de lado y pedirle perdón, dijo Collins. Y si hay resentimiento, soltar esa amargura, porque es como beber veneno y esperar que mate al otro. Dios llama a los creyentes a vivir en paz y unidad. Si tenemos alguna queja contra alguien, entreguémosla al Señor y Él nos ayudará a reconciliarnos. Cristo nos hace libres para que podamos perdonar. Pedir perdón. 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

cuando creo en ti, recordando este tema musical. Dimensiones infinitas. Dice Efesios 3, 14 al 19, doblo mis rodillas ante el Padre para que seáis plenamente capaces de comprender el amor de Cristo. Acostada, quieta sobre la camilla, mantenía la respiración mientras la máquina zumbaba. Sabía que muchas personas se habían hecho resonancias magnéticas, pero para mí, que soy claustrofóbica, nos cuenta esa reflexión, la situación requería que me concentrara en algo, alguien mucho más grande que yo. La frase bíblica, seáis plenamente capaces de comprender la anchura, la longitud, la profundidad y la altura del amor de Cristo. Acompañaba en mi mente el ritmo del sonido de la máquina. En esa oración, Pablo describía cuatro dimensiones del amor de Dios para enfatizar lo ilimitado de la presencia y el amor del Señor. Las medidas del tubo me brindaron una nueva imagen reveladora. El ancho, apenas centímetros al costado de mi cuerpo. El largo, entre ambas salidas de mi cabeza a mis pies. La altura, 15 centímetros por encima de mi nariz. Y la profundidad se extendía por el soporte del tubo hasta el suelo. Cuatro dimensiones que ilustraban la presencia de Dios rodeándome y sosteniéndome. Allí y en todas las circunstancias de la vida, el amor de Dios nos rodea por todas partes con sus brazos extendidos, su amor sin fin, su sostén en lo alto y su mano que desciende a la profundidad de todas las situaciones. Nada puede separarnos de Él. Eso es majestuoso. Y en esta situación de esta reflexión, ¿cómo logró ese versículo de lo alto, de lo profundo, de lo ancho, poder transformar un momento de temor, de angustia, de claustrofobia en seguridad, de saber que en ese aparato de esa resonancia magnética podía transformarse en la seguridad de que Dios, Papá Dios, estaba con ella? El amor de Dios nos rodea por todas partes, con sus brazos extendidos, su amor sin fin, su sostén en alto y su mano que desciende a la profundidad de todas las situaciones. Recuerda, nada puede separarnos de Él. Dimensiones infinitas que te hacen tener la certeza que lo que Él prometió de estar siempre con nosotros es real y lo cumple y lo cumplirá. Pildoritas y reflexiones. Y vamos con este lindo tema que me encanta. Ellos son Un Corazón en Vivo y ese tema que dice Jesucristo basta. Con Él estamos completos.

0: 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Jesucristo, basta, un corazón en vivo. Y con este hermoso tema musical estamos ya entrando a la recta final de nuestro programa de hoy. Cada paso del camino, Él nos guiará aún más allá de la muerte. Salmo 48:14. Cuando estamos afrontando problemas extremos, Dios nunca nos abandona. A medida que la vida disminuye, Él no se retira de nuestra necesidad. No, el Eterno nos guía en cada paso del camino. Él va con nosotros, ya sea que la vida nos vaya bien o mal. Dios nunca se cansa de ti y nunca te falla. Así que no te rindas. Cuando lleguen los momentos difíciles, tómate a Él con más firmeza, pues Él nunca te dejará ni te abandonará, y al final llegarás a sus brazos en el cielo. Recuerda, Él no es un guía, Él no es un cartel, Él es el camino. Camina tomado de su mano. Jesucristo, basta. Él es lo que tú y yo necesitamos. Y tal vez el Señor ha estado tocando las puertas de tu corazón en otras oportunidades. Has recorrido otras sendas, otros caminos. Te has guiado por otros maestros. Pero te quiero decir que el único maestro, que el único camino que te conduce al Padre, el único que tu alma y tu corazón necesita, se llama Jesucristo. Porque tu corazón tiene la forma de Jesús. Así que dile: Señor, entra a mi corazón, entra a morar allí, perdona mis pecados, límpiame con tu sangre y haz de mí esa persona que tú quieres que yo sea. Escribe mi nombre en el libro de la vida. Esta es una sencilla oración, pero que transforma. Gracias por haber estado conmigo en otra edición de Pildoritas y Reflexiones. Regala una sonrisa que no te cuesta nada y haces felices a los que nos rodean. Escríbanme, Facebook, Instagram, un correo electrónico. Nos encontramos en la próxima edición. No nos fallen, por favor. Chao, chao.
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0: 0 horas 4 minutos. 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
1: 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Tu compañía. ¿Por qué las palabras dichas sin pensar, con enojo, pueden ser problemáticas? ¿Cómo puedes poner mejor en práctica lo que crees? El pensamiento de hoy está escrito por Adam R. Holmes. Adam escribe: ¡Ah! Grité. El camión se cruzó delante de mí. Entonces vi el mensaje, ¿cómo conduzco? Y un número de teléfono. Tomé mi teléfono y marqué. Una mujer me preguntó por qué llamaba y desahogué mi frustración. Ella anotó el número del camión y dijo cansada: ¿sabes? También puedes llamar para informar sobre alguien que conduce bien. ¡Ay! Sus palabras pincharon al instante mi engreída autoestima. En mi celo por la justicia, no había considerado cómo mi tono lleno de ira podía afectar a esta mujer en su difícil trabajo. La desconexión entre mi fe y mi fruto, en ese momento, fue devastadora. El libro de Santiago se centra en la brecha entre nuestras acciones y nuestras convicciones. En Santiago 1, 19 al 20, leemos: Mis amados hermanos, todo hombre sea pronto para oír, tardo para hablar, tardo para airarse, porque la ira del hombre no obra la justicia de Dios. Más adelante, añade: sed hacedores de la palabra y no tan solamente oidores, engañándoos a vosotros mismos. Nadie es perfecto. A veces necesitamos ayuda para conducir en la vida, empezando con la confesión y pidiendo la ayuda de Dios, confiando en que Él siga limando las asperezas de nuestro carácter. Oremos. Padre, a veces mi enojo gana y digo cosas hirientes. Por favor, ayúdame a crecer en esta área. En el nombre de Cristo Jesús. Amén. El pensamiento de hoy fue traído a ustedes de parte del ministerio Nuestro Pan Diario.

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0: Una, cuatro minutos.
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4: Hola, soy Sixto Porras de Enfoque a la Familia. Quiero darle la bienvenida a este programa de hoy que estoy seguro impactará su vida. El doctor José Luis Sinali comparte con nosotros los principios que tenemos que tener presente para evitar un abuso a uno de nuestros niños, pero a la vez el impacto que tiene una violación. Por eso, como padres, debemos estar preparados para instruir a nuestros hijos mientras crecen. Escuchemos esta interesante conferencia.
5: Permítame leerle un texto bíblico. Segunda de Samuel capítulo 13 dice: aconteció después de esto que teniendo Absalón, hijo de David, una hermana hermosa que se llamaba Tamar, se enamoró de ella Amnón, hijo de David. Y estaba Amnón angustiado hasta enfermarse por Tamar su hermana, pues por ser ella virgen, le parecía a Amnón que sería difícil hacerle cosa alguna. Y Amnón tenía un amigo que se llamaba Jonadab. Dice: y Jonadab era hombre muy astuto. Y en la versión Lenguaje Actual dice: malicioso y astuto. Y este le dijo: hijo del rey, ¿por qué de día en día vas enflaqueciendo así? Se estaba debilitando físicamente, se estaba enflaqueciendo. ¿No me descubrirás a mí? Y Amnón le respondió: yo amo a Tamar, la hermana de Absalón, mi hermano. Y Jonadab le dijo: acuéstate en tu cama y finge que estás enfermo. Y cuando tu padre viniera a visitarte, dile: te ruego que venga mi hermana Tamar para que me dé de comer y prepare delante de mí alguna vianda para que al verla yo la coma de su mano. Se acostó pues Amnón y fingió que estaba enfermo. Y vino el rey a visitarle y dijo Amnón al rey: yo te ruego que venga mi hermana Tamar y haga delante de mí dos hojuelas para que coma yo de su mano. Y David envió a Tamar a su casa diciendo: ve ahora a casa de Amnón tu hermano y hazle de comer. Y fue Tamar a casa de su hermano Amnón, el cual estaba acostado, y tomó harina y amasó e hizo hojuelas delante de él y las coció. Tomó luego la sartén y las sacó delante de él, mas él no quiso comer. Y dijo Amnón: echad fuera de aquí a todos. Y todos salieron de allí. Entonces Amnón dijo a Tamar: trae la comida a la alcoba para que yo coma de tu mano. Y tomando Tamar las hojuelas que había preparado, las llevó a su hermano Amnón a la alcoba, al dormitorio. Y cuando ella se las puso delante para que comiese, tomó de ella y le dijo: ven, hermana mía, acuéstate conmigo. Ella entonces le respondió: no, hermano mío, no me hagas violencia, porque no se debe hacer así en Israel. No hagas tal vileza, porque ¿a dónde iría yo con mi deshonra? Y aún tú serías estimado como uno de los perversos en Israel. Te ruego pues ahora que hables al rey, que él no me negará a ti, me dará como tu esposa. Mas él no la quiso oír, sino que pudiendo más que ella, la forzó y se acostó con ella. La violó. abusó sexualmente de su hermana, de su media hermana. El versículo 15 dice: luego, después de abusarla sexualmente, después de violarla, la aborreció Amnón con tan grande aborrecimiento que el odio con que la aborreció fue mayor que el amor con que la había amado. Después de violentarla sexualmente, la aborreció. Y el odio con que la odió fue más grande que el amor con que la había amado. Y ella le respondió: no hay razón mayor mal que es este de arrojarme que el que me has hecho. Y Amnón le dijo: levántate y vete. Y ella le respondió: no hay razón mayor mal es este de arrojarme que el que me has hecho. Mas él no la quiso oír, sino que llamando a su criado que le servía, le dijo: échame a esta fuera de aquí y cierra tras ella la puerta. Y llevaba ella un vestido de diversos colores, traje que vestían las hijas vírgenes de los reyes. Su criado pues la echó fuera y cerró la puerta tras ella. Entonces Tamar tomó ceniza y la esparció sobre su cabeza y rasgó la ropa de colores que con la que estaba vestida, y puesta su mano sobre su cabeza se fue gritando. Todo comienza con un consejo que le da el mejor

0: para recomendarles y aconsejarles que sea sabio en elegir su círculo íntimo. Es decir, aquellas personas que serán nuestros consejeros, es decir, aquellas personas a las que dejaremos que influencien sobre nosotros, que influencien sobre nuestra manera de pensar y sobre nuestra manera de actuar. Ese círculo íntimo hará que tú seas levantado en la vida. Cuán alto y cuán lejos llegues en la vida depende de ese círculo íntimo. Las personas que te rodean y que influencian, que vos dejás que influencien sobre tu vida, tienen el potencial de elevarte o tienen el potencial de quitarle valor a tu vida.
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0: ¿Qué importante es elegir los amigos? Qué importante es elegir el círculo íntimo. Yo creo que hay tres grandes decisiones en la vida. La primera es tener a Cristo en el corazón. La segunda decisión más importante en la vida es elegir el compañero o la compañera con la que pasarás el resto de tu vida. La tercera decisión más importante es cómo vas a administrar tu sexualidad. Y la cuarta, que podría ser tercera o cuarta, es elegir tu círculo íntimo. Porque de ese círculo íntimo depende tu futuro. Tu futuro depende de las personas que te rodean, de las personas a las que dejas que influencien sobre tu vida. Jonadab era un consejero y la Biblia destaca astuto y malicioso. Y el consejo que le da lo va a llevar a la postre, a la tumba, porque Amnón va a morir a manos de Absalón, el hermano de Tamar. En aquel entonces las mujeres, hijas vírgenes de los reyes, vivían en el palacio, en una alcoba especial. Ahí vivía Tamar. Era inaccesible, por eso aún el propio medio hermano Amnón no podía llegar a ella. Y se estaba enflaqueciendo. Note esto, el texto bíblico dice que él se estaba debilitando físicamente de amor. Vio que a veces los jóvenes dicen que se están debilitando, que el amor enferma. Bueno, acá tenemos un caso. Una persona se está enfermando de amor, se está debilitando físicamente al punto de que la gente se da cuenta de lo que le sucede. Lo estaba afectando a él físicamente al punto de que su amigo se da cuenta. Entonces le descubre por qué está así y le dice que es por su hermana, ama a su hermana, a su media hermana Tamar, pero que no puede llegar a ella porque es inaccesible. Entonces Jonadab le da una idea y le dice: ¿por qué no te haces el enfermo? Y cuando venga tu papá el rey, le decís que es el deseo de tu corazón de que envíes a tu hermana para que te cocine, para que te ayude con los quehaceres de la casa. ¿Por qué no le decís eso? ¿Por qué no te haces el enfermo? Y precisamente él toma el consejo. Y cuando viene papá el rey David, a visitarlo, él se tiende en la cama, se hace el enfermo y le pide, solicita al rey, a su padre, que envíe a Tamar a su propia casa. David, que fue exitoso en todas las áreas menos en la familia, ¿y de qué te sirve ser exitoso en todo si fracasas en tu familia? David, un padre ausente, un hombre que alcanzó el éxito, la cumbre del éxito ministerial, pero que fracasó en su propia familia, cede ante la petición de su hijo Amnón y manda a Tamar. Cuando Tamar llega a la casa, comienza a hacer los quehaceres, comienza a cocinarle. Cuando termina de cocinar, prepara la mesa, sirve la comida e invita a su hermano a que venga a la cocina. Pero su hermano no quiere. Su hermano quiere que ella le lleve la comida a la cama, a la alcoba. Entonces ella accede y va a su recámara, va a su habitación y le lleva la comida. Entonces es allí donde Amnón solicita que se acueste con ella. Ella dice: no me hagas tal vileza. Entonces él la fuerza, dice versículo 14 que hemos leído, puede más que ella,

0: y accede carnalmente, abusa de ella. Hasta acá es una historia triste. Es una historia de abuso sexual. Es una historia triste. Cuando terminó de abusarla sexualmente, el versículo 15 dice: la aborreció. Abnón la odió, y el odio con que la odió fue más grande que el amor con que la había amado. Mire si la había amado, que se estaba debilitando físicamente. El amor era tan grande que él se estaba debilitando. Ahora que la tiene, luchó por tenerla, luchó por ese amor de su hermana. Ahora que la tiene, la aborrece. Hizo lo imposible por tenerla. Fingió estar enfermo para poder acercarse a ella. Ahora que la tiene, la odia, la aborrece. Es como un péndulo. Va del amor al odio, del deseo al aborrecimiento. Los sentimientos del abusador son como un péndulo. Yo me pregunté, ¿cómo es posible? ¿Cómo es posible que este hombre que luchó hasta el cansancio para tenerla porque la amaba, ahora que la tiene, la aborrece, la odia, y la odia con mayor amor con que el amor con que la había amado? ¿Cómo es posible? ¿Cómo lo explica usted? ¿Qué sentido le da usted a eso? ¿Cómo es posible que este hombre que luchara tanto por este amor, ahora la odia, la aborrece y la echa fuera? Yo me lo pregunté. Es que una decisión desacertada en el área de la sexualidad transformaron los sentimientos de amor de una persona en odio. Una decisión desacertada en el área de la sexualidad puede transformar absolutamente todo.
1: No vale la pena que nosotros arriesguemos lo que hemos construido, producto de que escuchamos la voz equivocada. Si usted siente que está en una obsesión, escuche el consejo correcto, enfríe las emociones, piense inteligentemente y dése la oportunidad de elegir con discernimiento, sabiduría y preventivamente. Hay un futuro que conquistar y esto podría interrumpirlo, una mala decisión. Espero que pueda acompañarnos el día de mañana para seguir escuchando esta interesante conferencia, porque nos instruye a nosotros como padres sobre cómo prevenir decisiones equivocadas. Le habla Sixto Porras de Enfoque a la Familia.

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2: Pregunta a un joven, Marcos, ¿cómo mantener constancia en su llamado y su vida espiritual saludable?
3: ¿Cómo tener una vida espiritual saludable y ser constante en el llamado? Yo creo que tiene mucho que ver con la actitud del corazón. Escuchen eso, un corazón enseñable. Siempre está aprendiendo, siempre está buscando perfeccionarse. Aquel que comenzó la buena obra es fiel y justo para perfeccionar. Todo lo de Dios comienza bueno, pero va a terminar perfecto. Entonces, cuando yo tengo un corazón enseñable, estoy aprendiendo de lo que el Espíritu Santo me quiere enseñar en mis momentos buenos, en mis momentos malos. Comienzo a aprender de la gente que me cruza en el camino. Esa es una de las cosas que nos mantiene constante. El orgulloso elige de quién aprender. El humilde aprende de quién Dios le pone en el camino. Cuando uno tiene un corazón enseñable, está todo el tiempo perfeccionándose y anhelando crecer en oración, en las prácticas espirituales, pero también en estar rodeado de personas que quiten tus topes, que quiten el techo, para que siempre estés cara a cara con Jesús.
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0: 2 en punto.
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1: Muy buenos días, familia. Estamos aquí en Aliento para tu alma, segmento fenomenal. Soy el pastor Jonathan Agüero y vamos a estar hablando hoy acerca de un tema muy interesante. ¿Sabías que si todas las personas del mundo nacieran de nuevo, aceptaran a Jesús en su corazón, aún tendríamos problemas en el mundo? Como pastor, dedico mi vida para que la mayor cantidad de personas puedan aceptar a Jesús. Pero aún más importante que eso, que hacer una oración al final de un servicio, lo importante es qué tipo de vida vivimos una vez que nos comprometemos a seguir a Jesús. ¿Por qué es esto tan importante? Bueno, tenemos que entender algo primero, que el cielo funciona muy diferente a cómo funciona la tierra. Y yo no me refiero a que, bueno, allá arriba hay calles de oro y aquí no. Me estoy refiriendo más a los valores. Para vivir en la tierra, de acuerdo a cómo se vive en el cielo, se requiere de no solamente oración, sino aplicación. Yo creo que como hijos de Dios, como gente que amamos a Dios, no dudo que tú le ames, amigo que me estás escuchando, pero muchas veces no es suficiente con solo oración, sino se necesita aplicar cosas. En el Antiguo Testamento le llamaban tierra prometida. Ahora en el Nuevo Testamento le llamamos el reino de Dios. Aprendiendo cómo funciona el reino de Dios, cómo funciona el cielo, es uno de los mandatos primarios de todo creyente. Y mientras más aprendemos cómo funciona el reino de Dios, más aprendemos entonces cómo edificar y construir alrededor de los valores centrales de ese mundo. ¿Y qué sucede entonces? Bueno, que a medida que logremos esto, más vamos a poder impactar al mundo que nos rodea. A mí me interesa mucho Mateo capítulo 6, cuando Jesús nos enseña cómo debemos orar, la famosa oración, ¿verdad? Y quiero poder mencionar o destacar una pequeña frase de esta oración que Jesús nos enseñó. Él dijo que se cumpla tu voluntad en la tierra como se cumple en el cielo. Yo quiero dejarte saber hoy, amigo, que eso no fue una oración así como, no es una meta inalcanzable, ¿ok? No es algo que Jesús dijo, mire, entreténganse con esto mientras que Cristo regresa por su iglesia. Jesús está diciendo esto, esta oración es un mandato militar, es una oración apostólica. En los tiempos bíblicos, cuando Roma conquistaba alguna región, ellos mandaban a un grupo selecto de profesionales para entrar en esa nueva ciudad o en esa nueva región conquistada para que pudieran diseñar la arquitectura, diseñar las calles, diseñar cómo iba a ser el mercado. Hasta mandaban personas para enseñar el lenguaje de Roma. ¿Para qué? ¿Para qué hacían todo esto? Pues de esa manera, cuando en el futuro iba el emperador a esa ciudad y la visitaba, se podía sentir el emperador como si estuviera en casa. Ahora, cuando Jesús dice que oremos que se cumpla la voluntad de Dios en la tierra como en el cielo, está hablando acerca de exactamente esto. Yo quiero dejarte saber, amigo, que es posible tener hogares, iglesias, ciudades donde la presencia de Dios se pueda sentir como en casa. ¿No es hermoso? ¿No sería increíble que Dios habitando dentro de nosotros por medio del Espíritu Santo se pueda sentir, wow, yo me siento aquí como me siento cuando estoy en el cielo? Estaba leyendo la Biblia en estos días en Job 33 y Dios me ministró mucho con respecto a este tema y quiero usar los últimos minutos que me quedan para hablarte acerca de esto. ¿Sabías tú que la presencia de Dios nos habla en la noche? Mira qué concepto más interesante. Y quizás no te acuerdas, así como usted vio a veces cuando uno sueña algo y después se despierta y dice, ay, tuve un sueño, pero no recuerdo de qué fue, se me olvidó. Muchas veces nos olvidamos de los sueños. Pues, ¿sabías tú que Dios te habla en la noche? Si yo te preguntara hoy, ¿qué haces en la noche? Seguramente me responderías, dormir. Pero aparte de dormir, también Dios te visita en la noche. y te advierte, te instruye, te protege. Si no me crees, mira, te voy a leer la Nueva Traducción Viviente, lo que dice Job 33:14-18. Después en tu casa con tiempo lo puedes estudiar. Mira lo que dice. Dice, pues Dios habla una y otra vez, no solamente una vez, una y otra vez, aunque la gente no lo reconozca. Habla en sueños, en visiones nocturnas, cuando el sueño profundo cae sobre las personas mientras están acostadas. Susurra sus oídos y las aterroriza con advertencia. Hey, hijo, cuidado, no vayas a tomar esa decisión. Te pudiera costar años de trabajo y de esfuerzo. El 17 dice, él hace que se aparten de sus malas acciones mientras duermes. No las deja caer en el orgullo. Él las protege de la tumba, ojo, de cruzar el río de la muerte. ¿No es impactante esto? ¿No te revela el amor tan incomparable de Dios para tu vida? Mira, la presencia de Dios es esencial para ti. Aquí podemos ver que Dios en la noche nos habla, Dios en la noche nos susurra, nos advierte. Yo quiero hoy motivarte para que tú comiences a partir de hoy a no solo vivir una vida religiosa o una vida donde vas a la iglesia, pero no significa nada en tu vida, no te lleva a poder ser más generoso, a poder creerle a Dios más. Yo quiero hoy traer a tu atención de que Dios está contigo y el deseo de Él es que tú puedas vivir aquí en la tierra lo que se vive en el cielo. Óyeme, en el cielo no hay enfermedad. En el cielo hay fe. En el cielo hay fe. En el cielo hay esperanza. Hoy Dios te está queriendo hablar por medio de un servidor porque quizás ni te has dado cuenta de que Él te ha estado hablando en la noche. Nota lo que dice, no solamente contigo. Dice, Dios habla una y otra vez, aunque la gente no lo reconozca. Versículo 14. A veces decimos, Señor, ay, si tú me hablaras, si tú me dieras una palabra, mándame un profeta, Dios, por favor. Más que profeta, Dios te habla directamente, el creador del universo. ¿Sabes qué sucede? Que muchas veces hay mucho ruido en nuestros oídos y no podemos discernir la voz de Dios. Muchas veces estamos muy ocupados escuchando cosas que no debiéramos o cosas que no son de igual importancia. Y Dios quiere que nos detengamos hoy para decir, Señor, quiero escuchar tu voz. Enséñame a discernir tu voz. Enséñame a conocer que cuando tú me hablas, ya yo sé quién es quien me está hablando. Hoy en día me puede llamar por teléfono mi esposa de un teléfono o de un número desconocido, de tal forma que no sé qué es ella. Pero en el momento que yo escucho su voz, porque he estado casado por 16 años, yo sé que es mi esposa. Yo sé cómo suena el timbre de la voz de mi esposa. Sé si habla pausado o si habla rápido. Como cubana, habla rápido y con mucho volumen. pero sé reconocer la voz de mi esposa. Quiero terminar con esto. Qué lindo sería a partir de hoy, entendiendo que Dios todas las noches te está hablando ahora, diciendo, Señor, yo no quiero que pase una noche sin yo no poder discernir o entender lo que tú me estás hablando. Enséñame a escuchar tu voz. Quiero vivir aquí en la tierra como se vive en el cielo. Aunque esté en este mundo que está perdido, que hay mucha oscuridad en el mundo, aunque con todo eso, Señor, yo quiero, Señor, poder discernir tu voz. Ayúdame a escuchar tu voz y vivir aquí como se vive en el cielo. ¿Sabes qué? Es posible por medio de la fe. Salomón estaba tan obsesionado con su propósito divino que Dios confió en su decisión mientras él dormía. ¿Sabías eso? Cuando Dios se le acerca a Salomón y le dice, pídeme lo que tú quieras, que yo te lo daré, lo hizo mientras Salomón dormía. Léelo en la Biblia y te darás cuenta. Dormido hizo un pacto con Dios. Querido amigo, igual hace Dios con nosotros, lo que a veces no lo percibimos. Pero a partir de hoy vamos a comenzar a discernir la voz de Dios, porque vamos a comenzar a orar por eso y también vamos a comenzar a aplicar lo que Dios nos habla en nuestra vida. Que Dios te bendiga, querido amigo. Esfuérzate y sé valiente. Que Dios está contigo.
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2: En el archivo perdido de Radio Peregrina, nos encontramos con un cantante, un productor, arreglista musical, compositor de nacionalidad estadounidense. De mediados de la década de 1970 al inicio de los años 80, tuvo un destacado trabajo con R&B y con la música disco, principalmente como productor. Durante este periodo, trabajó con muchos artistas de soul como Pete Bryan en su primer álbum del año 1975 y así una serie de artistas que fueron apoyadas por este gran productor, arreglista musical, cantante y compositor estadounidense. Comenzó por la década de los años 1970. Nos referimos a Michael Seeger Band.

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0: poder sobrenatural que reside en nosotros y que ilumina nuestra mente para pensar como Dios piensa y entender su palabra, y habilita nuestra voluntad para hacer lo correcto. Hablamos de ser fortalecidos en el Espíritu Santo.
1: Bienvenido en Contacto, el Ministerio de Enseñanza Bíblica del Dr. Charles Stanley. Por nuestras propias fuerzas no podemos vivir la vida cristiana como Dios la ha diseñado. El Padre Celestial envió al Espíritu Santo a vivir y liberar su poder en nosotros, para que podamos llegar a ser las personas que Él quiere que seamos y para capacitarnos a hacer la obra que nos ha encargado. Escuchemos el mensaje, El Poder Dentro de Nosotros.
0: Todos podemos mirar nuestra vida en retrospectiva y ver que hay momentos y lugares donde fallamos y desearíamos haberlo hecho mejor. Entonces debemos decidir cómo reaccionaremos en esas ocasiones en las cuales nos damos cuenta de que fallamos. A veces reaccionamos con mucha ansiedad y mucho remordimiento acerca de las cosas que han pasado y otras veces nos sentimos muy culpables. Miramos atrás y vemos que quizás podríamos haber corregido esto o aquello. Luego, por supuesto, están esas personas que se detienen y piensan, a ver, ¿qué ha causado esto? ¿Qué pasó en mi vida? ¿Por qué fallé en esa área en particular? Además están las personas que van más allá y se preguntan, ¿qué puedo hacer para evitar que este fracaso vuelva a suceder? ¿O cómo puedo corregirlo? Más prominencia, un mejor puesto, más poder y otras cosas. ¿Qué es el éxito a los ojos de Dios? A los ojos de Dios el éxito es lo siguiente: es descubrir y perseguir la voluntad de Dios para nuestra vida en el poder del Espíritu Santo. El éxito es descubrir y perseguir la voluntad de Dios para nuestra vida en el poder del Espíritu Santo. Eso es lo que Dios quiere para cada uno de nosotros. Y con frecuencia hay quienes no entienden la voluntad de Dios para su vida. Han sido salvados y a pesar de todo dicen que pareciera que su vida es solo una sucesión continua de fracasos. Bueno, es probable que todos podamos pensar en muchas de las razones de nuestros fracasos. Pero creo que hay una razón principal por encima del resto, y de eso quisiera hablar en este mensaje, el cual se titula El Poder Dentro de Nosotros. Y me gustaría que vayamos, por favor, a Efesios capítulo 3 y que leamos a partir del versículo 14. Por esta causa doblo mis rodillas ante el Padre de nuestro Señor Jesucristo, de quien toma nombre toda familia en los cielos y en la tierra. Y ahora Pablo dice, esto es por lo que estoy orando. Estoy orando para que Dios os dé, conforme a las riquezas de su gloria, lo cual es ilimitado, el ser fortalecidos con poder en el hombre interior por su espíritu, para que habite Cristo por la fe en vuestros corazones, a fin de que, arraigados y cimentados en amor, seáis plenamente capaces de comprender con todos los santos cuál sea la anchura, la longitud, la profundidad y la altura, y de conocer el amor de Cristo que excede a todo conocimiento, para que seáis llenos de toda la plenitud de Dios. Y aquel que es poderoso para hacer todas las cosas mucho más abundantemente de lo que pedimos o entendemos, según el poder que actúa en nosotros, a Él sea gloria en la Iglesia en Cristo Jesús por todas las edades, por los siglos de los siglos. Amén. Quisiera que se fije en dos de estos versículos porque se relacionan con el tema del que queremos hablar. Pablo habla en ambos versículos acerca del poder dentro de nosotros, y esto se refiere, por supuesto, al poder del Espíritu Santo. Ahora bien, la fuente de ese poder no es algún poder innato con el cual hayamos nacido. Es una fortaleza sobrenatural. Es una emanación del Espíritu Santo que Él libera en nosotros y por medio de nosotros. Es una fuerza divina. es un poder sobrenatural. Va más allá de aquello con lo que el hombre nace. Va más allá de lo que es inherente a nuestra naturaleza. Ahora bien, es el poder del Espíritu Santo dentro de nosotros el que hace varias cosas. Por ejemplo, el poder del Espíritu Santo dentro de nosotros nos fue dado con el fin de iluminar nuestra mente para que podamos pensar como Dios piensa y para entender las cosas de Dios. También está ahí para dar vigor a nuestro cuerpo físico, de manera que tengamos fortaleza y con frecuencia para hacer lo que normalmente no podríamos hacer con nuestra fuerza. Todos hemos estado en esas situaciones en donde, para todo propósito práctico, nuestras fuerzas humanas se agotarían y quedaríamos totalmente frágiles, débiles e impotentes. Sin embargo, de alguna manera parece haber una fuerza interior, un poder interior que nos hace funcionar y ni siquiera nos sentimos cansados, ni siquiera nos sentimos desgastados, ni siquiera nos sentimos abatidos. ¿Qué es eso? Es el poder del Espíritu de Dios dentro de nosotros. De forma similar, el Espíritu Santo, hablando de su poder, es quien vivifica nuestras emociones para que podamos captar y sentir emociones que nuestro corazón desea, ya sea amor, gozo, paz, benignidad, bondad, amabilidad o fidelidad, lo que sea. Esa es la obra del Espíritu Santo. También es obra del Espíritu Santo habilitar nuestra voluntad al tener que tomar decisiones en la vida. Así que estamos hablando de un poder sobrenatural que reside dentro de cada uno de nosotros. ¿Y qué hace este? Lo repetiré varias veces. Ilumina nuestra mente para pensar como Dios piensa y para entender las Sagradas Escrituras. También habilita nuestra voluntad para tomar decisiones correctas cuando somos forzados a tomar una decisión y fortalece e infunde vigor a nuestro cuerpo físico, de manera que cuando necesitemos más de lo que el cuerpo humano parece capaz de producir, él siempre estará ahí. Asimismo, el Espíritu vivifica nuestras emociones para que seamos capaces de sentir amor por la gente y para poder estar en paz cuando enfrentamos dificultades, infortunios y pruebas. Así que hablamos de lo que Dios ha provisto en la persona del Espíritu Santo y que está disponible para cada creyente en todo momento. Este no es un tipo de poder que viene y se va. Tampoco es un tipo de poder que pueda que esté aquí y pueda que no esté ahí. Es el poder del Espíritu Santo. Es el poder que está dentro de nosotros. Es el poder del cual el apóstol Pablo habla aquí cuando dice que somos fortalecidos con poder en el hombre interior por su Espíritu. Cuando fuimos salvos, Él vino a morar dentro de nosotros. ¿Y qué hace? Libera ese poder sobrenatural en la dirección que necesitamos en ese momento. También está en nuestra toma de decisiones. Está en nuestra mente para conocer la verdad y en nuestra voluntad para tomar la decisión atinada. Si es en un momento de presión, estrés y dificultad física, Él está ahí para infundir vigor a nuestro cuerpo y levantarnos. Si es cuestión de tomar una decisión de algo sobre el cuerpo físico, sobre las emociones, sobre la comprensión de algo o lo que sea, el poder siempre es dirigido hacia donde está la necesidad. Y es un poder que está disponible para cada uno de los hijos de Dios. Entonces, cuando alguien habla del poder del Espíritu Santo, de eso estamos hablando, de esa energía sobrenatural que es liberada en esas ocasiones cuando surge la necesidad. Ahora bien, es un regalo de Dios, como hemos dicho, para un grupo muy exclusivo. ¿Y qué grupo es ese? El de aquellos que son hijos de Dios. Usted dirá, pero ¿acaso Dios es parcial? No, no es parcial. Dios es sabio. Mire, una persona no salva, tiene un cuerpo y, por supuesto, alma, mente, voluntad y emociones. También tiene un espíritu muerto a las cosas de Dios y por eso Pablo habla en el capítulo 2 de Efesios acerca del pasado, cuando estábamos muertos en delitos y pecados. que estaba muerto. Ciertamente teníamos un cuerpo físico, mente, voluntad y emociones, pero ¿qué estaba muerto? Nuestro espíritu estaba muerto. De manera que cuando una persona recibe a Jesucristo como su Salvador, el Espíritu Santo viene a su espíritu y le da vida. De eso se trata el nuevo nacimiento. El nuevo nacimiento se trata del espíritu muerto a las cosas de Dios, que cobra vida por la presencia del Espíritu Santo. Luego, desde ese momento en adelante, el Espíritu de Dios empieza a hacer ¿qué cosa? A ejercer su guía, su protección, su poder para controlar la vida del creyente. ¿Cómo? Desde lo más recóndito del espíritu del hombre hasta el alma, la mente, la voluntad, las emociones y el cuerpo exterior. De manera que nosotros nos relacionamos con Dios por medio de nuestro espíritu. Y esa relación va a afectar todo lo demás en nuestra vida. Cuando el Espíritu de Dios tiene el control y guía y gobierna su vida y su alma, es decir, su mente, su voluntad y sus emociones, todas ellas están bajo su control. Así que, ¿qué hace Él? Libera su poder. ¿Para qué? Para hacer posible que nosotros pensemos sabiamente, para iluminar nuestra mente, para impulsar nuestras emociones, para infundir vigor a nuestro cuerpo y para habilitar nuestra voluntad, de manera que estas cosas, tanto física y espiritual como emocional y mental, funcionen en nuestra vida. ¿Cuál es su responsabilidad? La responsabilidad del Espíritu Santo es ejercer ese poder en y a través de nosotros, de manera que podamos ser las personas que Dios quiere. Y en segundo lugar, para hacernos capaces de realizar la obra que nos ha llamado a hacer. Ahora, no estoy hablando necesariamente de misioneros y predicadores, aunque eso puede estar incluido. Estoy hablando de ser una madre piadosa y de criar hijos obedientes. Usted no puede hacerlo como debe sin contar con el Espíritu Santo. Ya sea usted una madre que está criando a sus hijos, o el presidente de la nación, ambos y todos los que están entre ellos, por encima de ellos y más allá, necesitan el poder del Espíritu Santo. Mire, hay mucha gente que trata de llevar a cabo la obra de Dios y también de hacer su propia obra, sea cual sea, con sus propias fuerzas. ¡Cuán infructuoso es eso! ¿Y cuánto tiempo desperdiciamos? ¿Y con cuánta frecuencia fracasamos? Fracasamos al hacer la obra de Dios. Fracasamos en nuestra profesión y fracasamos en nuestra relación con otras personas. ¿Por qué? Con mucha frecuencia. Porque elegimos hacerlo a nuestra manera con nuestras propias fuerzas. Amable oyente, lo que tiene que recordar es lo siguiente. La razón por la que Dios envió al Espíritu Santo es porque todos nosotros los creyentes aún retenemos en nuestro ser gran parte de nuestra condición natural. O sea, antes de ser salvos, su naturaleza era ser desobediente a Dios. Porque mire, esto es lo que sucedió. En el huerto del Edén, cuando Adán y Eva pecaron contra Dios, ¿qué pasó? Antes estaban unidos al Padre de manera perfecta y absoluta. Y al estar unidos a Él, ese poder sobrenatural que estaba en el Padre estaba en Adán. ¿Significa que eran iguales? No, no dije eso. Lo que digo es que Adán tenía un poder sobrenatural y sin impedimentos en su interior. ¿Qué pasó cuando pecó? Cuando pecó hubo una desconexión entre el hombre y Dios. Cuando se dio esa desconexión, ¿qué pasó? Se cortó el cable de la energía eléctrica. El pecado cortó el cable de la energía. Y a partir de ese momento, Adán y todos los que hemos nacido después de él nacemos en lo que llamamos la carne, que es nuestra condición natural, nuestros cinco sentidos. Y hacemos lo que queremos, lo que nos parece, lo que nos satisface. Eso es lo que llamamos la carne, lo que deleita y satisface la parte natural del hombre, que es el hombre sin Dios. Así que cuando miramos alrededor y vemos personas viviendo en todo tipo de pecados, ¿qué están haciendo? Si son personas no salvas, solo están haciendo lo que es natural. Pero una vez que usted se convierte en hijo de Dios, esa naturaleza es hecha a un lado. Ahora, en cualquier momento que elijamos, podemos empezar a actuar como solíamos hacerlo. ¿Por qué? Usted dirá, pero ¿no recibió usted una nueva naturaleza cuando fue salvo? Sí. significa que todo lo demás se erradicó. Desearía que así fuera. Desearía que pudiéramos vivir y nunca pecar, ¿no es cierto? Pero queda suficiente de algo y usted puede llamarlo como quiera. Es la naturaleza de nuestra vida previa a la salvación lo que queda ahí. Tenemos la capacidad de actuar como el mundo actúa, de ser tan perversos, tan descorteses, tan lascivos, tan desobedientes y deshonestos como el mundo. ¿Por qué? Porque esa naturaleza sigue estando ahí. Pero ahora tenemos el poder del Espíritu Santo y la razón por la que Dios lo ha enviado es que sabía que nosotros, quienes vivimos en este mundo pecaminoso con nuestra naturaleza aún ahí, lo que la Biblia llama la carne, nunca podríamos vivir la vida cristiana solos, nunca podríamos convertirnos en lo que Dios quiere que seamos, ni podríamos lograr lo que Dios quiere. Permítame darle algunos ejemplos sencillos para explicar eso. Vayamos, por favor, a Romanos capítulo 8 por un momento y leamos el versículo 26. Y de igual manera, el Espíritu nos ayuda en nuestra debilidad, pues ¿qué hemos de pedir como conviene? No lo sabemos, pero el Espíritu Santo intercede por nosotros con gemidos indecibles. Cuando ni siquiera sabemos qué pedir, cuando no sabemos cómo pedir, el poder del Espíritu Santo se libera en nosotros. ¿Para qué? Para orar, aunque no sepamos qué pedir. Escuche lo que dice, que sucede, dice así en el versículo 27. Mas el que escudriña los corazones sabe cuál es la intención del Espíritu, porque conforme a la voluntad de Dios intercede por los santos. El Espíritu es quien nos muestra cómo orar, quien nos da la capacidad para orar, quien guía nuestro pensamiento. También es quien trae versículos de las Sagradas Escrituras a nuestra memoria para que recordemos lo que necesitamos recordar. Y si usted enfrenta alguna dificultad y está orando, entonces naturalmente querrá algún pasaje de las Sagradas Escrituras con el cual, en cierto modo, afianzar su petición. Cuando él dice, todo lo que pidiereis orando, creed que lo recibiréis y os vendrá. O pedid y se os dará, buscad y hallaréis, llamad y se os abrirá. ¿Quién trae a la mente esos versículos? Pues ese es el trabajo del Espíritu Santo, iluminar la mente y estimular nuestra memoria para que seamos capaces no solo de recordar, sino de aplicar esos versículos a nuestra vida. El segundo aspecto en el que somos un completo fracaso es en obedecer a Dios. Todos tenemos que admitir que a veces no le obedecemos. Así que quisiera que vayamos por favor a Romanos capítulo 8 y que leamos el versículo 5. Porque los que son de la carne, o sea, los que caminan según la vieja naturaleza, piensan en las cosas de la carne. Es decir, si caminamos así, es porque hemos dispuesto nuestra mente de esa forma. Si usted no puede ver lo malo, no puede pensar en lo malo, no puede estar en el lugar equivocado una y otra vez sin haber dispuesto su mente para eso. Si usted fija su mente en esa clase de cosas, va a caminar en esa dirección. Ahora el versículo 6 dice así, porque el ocuparse de la carne es muerte, pero el ocuparse del Espíritu es vida y paz. O sea, cuando nuestra mente haga la voluntad del Padre, vamos a tener vida y paz. Así que la persona natural va a actuar de forma natural. Y la parte de mí que es natural es hostil hacia la parte de mí que es del Espíritu de Dios. Por tanto, no podemos andar en obediencia según nuestras propias fuerzas, porque piénselo. ¿Cuántas veces ha intentado usted hacer lo correcto aún después de haber sido salvo? Si no entendió que debe depender del Espíritu Santo para lograrlo, usted anduvo en desobediencia a Dios y todos lo hacemos a veces, pero no podemos. No es cuestión de que yo quiera o no. No podemos hacerlo separados del poder del Espíritu Santo. Nuestra vida de oración no será la correcta. Andar en obediencia no será posible. Y esto es lo que creo que Pablo está diciendo en este pasaje de Romano en particular, que simplemente no va a suceder. Así que Dios sabe que nosotros no podemos vivir la vida cristiana sin contar con el Espíritu Santo. Por eso Dios lo envió, para que podamos ser las personas que Él quiere y hacer la obra que desea. Nosotros no podemos hacerlo. El poder del Espíritu Santo fluye continuamente en la vida del creyente que vive aceptando su impotencia, que vive entregado a Él y que vive por fe. Oremos. Padre, bendecimos tu nombre y te pedimos en estos momentos que cuando sintamos el impulso del Espíritu Santo en nuestros corazones, haya franqueza y aceptación de la impotencia y la derrota, y que también haya voluntad para entregarlo todo a ti y fe, para creer que cumplirás tu promesa. Te lo pedimos en el nombre de Cristo. Amén.
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0: Tenemos que hacernos la siguiente pregunta. ¿Se aleja Dios de nosotros? No creo que se aleje de sus hijos. Creo que somos nosotros quienes nos alejamos de Dios y entonces nos condenamos. Sabemos que no estamos haciendo lo correcto y nos sentimos distantes de Él. Y ese sentimiento de distanciamiento es muy real. Mire, lo último que quiero que ocurra en mi vida es llegar a sentirme distante de Dios por la simple razón que cuando alguien se siente distante de Dios, su seguridad, su sentido de confianza, todo lo que le rodea comienza a deshacerse porque no sentimos la presencia y cercanía con Dios. Creo que podemos llegar a un momento en nuestra vida cristiana donde digamos honestamente, no debo permitir que nada me haga sentir este distanciamiento entre nosotros. Porque mire, es como si viviera con su esposo o su esposa, y cuando hay un sentido de verdadera y genuina unidad es impresionante, pero cuando no es así, nada está bien. Sus sentimientos no son correctos, nada va bien. Lo mismo ocurre con Dios. Él desea que estemos en unidad con Él y ese es nuestro gozo y nuestra paz, es nuestro contentamiento. Al pensar en vivir en esta impresionante relación con Dios, ¿por qué querría hacer algo que de alguna manera ponga en peligro eso?
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4, 3 minutos. ¿Quieres mejorar tu humor y sentirte contento al instante? Estudios han demostrado que lo que nos hace sentirnos felices es la bondad. Cuando somos amables con otros, nos sentimos felices y eso nos motiva a continuar siendo amables. Este ciclo positivo nos ayuda y también ayuda a otros. Demuestra tu amabilidad con quienes te rodean.

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2: La idea consistía en construir una aldea típica a la antigua para que aventureros del exterior llegaran a pasar algún tiempo en ella. Se albergarían en chozas con tejado de paja, dormirían en hamacas, cocinarían al aire libre sobre una fogata y cazarían animales con lanzas, cerbatanas y dardos que tienen puntas venenosas. A Esteban Saint, embajador extraoficial de la tribu, le dijeron: «Anúnciele a la gente que venga a vernos y nosotros les mostraremos cómo vivimos». Fue como resultado de ese plan de turismo que, por primera vez en la historia, abrieron una cuenta corriente en un banco ecuatoriano, los Huaorani, conocidos también como los Aucas. A fines de 1996, un grupo de 34 universitarios del estado de Washington, por medio de Esteban, hicieron los preparativos para internarse en la selva amazónica donde los indígenas los estaban esperando. Aquellos jóvenes extranjeros no se veían muy diferentes de los indígenas que serían sus guías y anfitriones, pues tenían tatuajes en todas partes del cuerpo y aretes en las cejas, en la nariz y en la lengua, además de las orejas. Una de las jóvenes tenía un novio que se había jactado ante ella de haber desarrollado una nueva técnica de hacer agujeros en las orejas. Estiraba el agujero a tal grado que la persona podía ponerse allí un tapón en vez de un simple arete. De todas partes del noroeste de los Estados Unidos, la gente acudía a este ingenioso artista del tatuaje para que les hiciera tales agujeros en las orejas. Durante el viaje, cuando la novia les explicó la técnica a sus compañeros de turismo, se le acercó una de las mujeres de la tribu y le mostró su oreja con una perforación tan grande o mayor como las que ella acababa de describir. Ante esto, la ingenua gringa, decepcionada, exclamó: «Ese embustero de mi novio me dijo que fue él quien desarrolló esta técnica». Esta anécdota nos lleva a hacer una pregunta común en ciertas adivinanzas. ¿En qué se parecen aquel joven artista del tatuaje y Don Quijote de la Mancha? ¿En qué tanto el ingenioso hidalgo de Miguel de Cervantes como el ingenioso artista de la anécdota eran a la vez ingenuos? Por una parte eran inventivos y por la otra inocentones. Eso mismo les ocurre a las personas que se ingenian su propia salvación mediante las buenas obras, las penitencias y el no hacerle mal a nadie. Todo eso es muy bueno, pero no es lo que nos salva, sino lo que Dios espera de quienes ya hemos sido salvados. Lo que nos salva sucedió hace unos 2000 años. Son los agujeros en las manos, los pies y el costado que padeció Jesucristo al morir en la cruz por nuestros pecados. Dejemos, pues, de ser ingenuos al pensar que nos ha de salvar nuestra noble conducta. En vez de ingeniarnos los medios para nuestra salvación, menospreciando así lo que el Hijo de Dios ya hizo por nosotros, aceptemos con plena gratitud aquel sacrificio que le costó su vida misma.
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4: Bienvenidos a Timeline, donde la cultura se celebra a lo grande. El Festival de Cannes 2026 arranca el 14 de mayo en Francia, con estrenos de cine independiente y grandes producciones. Este año destacan películas de Pedro Almodóvar, Greta Gerwig, entre otros, que competirán por la Palma de Oro. Así termina Timeline, porque el cine también es fiesta cultural.
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0: existen variedades de té y formas de acompañarlo, pero nada como un tecito de manzanilla en la presencia del que todo lo puede. Tecito de manzanilla con la doctora María Burton. María, tú me estás comentando acerca de el diezmo, porque a mí me surgió la pregunta de qué es el diezmo, para qué diezmar, cuándo diezmar. Y allí quedamos, ¿cuándo debemos diezmar?
1: Bueno, tú sabes que las personas quieren siempre acomodar a su conveniencia todo. Pero en la palabra de Dios, que es la herramienta, es nuestra fuente de autoridad, todo está clarito, Anabel. Y si vamos a 1 Corintios, capítulo 16, versículos 1 y 2, nos dice: en cuanto a la ofrenda para los santos, haced vosotros también de la manera que ordené en las iglesias de Galacia. Cada primer día de la semana, cada uno de vosotros ponga aparte algo según haya prosperado. Entonces está bien clarito. Dice que cada primer día de la semana. Si vamos ahora, aquellos que nos están escuchando, acabamos de leer 1 Corintios, capítulo 16, versículos 1 y 2. Vayan conmigo a Hechos, capítulo 20, versículo 7, y ahí nos va a reforzar que ese día es el domingo. Para aquellos que tienen ciertas dudas, el primer día de la semana es el domingo. Qué interesante, ¿verdad, Anabel?
2: Sí.
1: Y es el día donde tú debes de ir, congregarte, darle gracias al Señor y llevar tus primicias, tu diezmo. Dice en Hechos 20, versículo 7. El primer día de la semana, reunidos los discípulos para partir el pan, Pablo les enseñaba, habiendo de salir al día siguiente, y alargó el discurso hasta la medianoche. Entonces, el primer día de la semana es cuando los cristianos de la iglesia primitiva se congregaban. Y aquí nos está diciendo el primer día de la semana. Entonces, la respuesta para ti, Anabel, es el domingo.
0: Oye, María, gracias. Y gracias por haberme aclarado que el diezmo era un mandato o es un mandato. Y también, María, ¿cuál es la diferencia en estos segundos que nos quedan? ¿Cuál es la diferencia entre ofrenda y limosna? Porque ya nos aclaraste bien lo que era el diezmo.
1: Bueno, ya sabemos que el diezmo es el 10% de todo lo que nos llegue. Y todo lo que des fuera de eso es ofrenda. Cuando tú das limosna, muchas personas dicen que sobra. Pero yo pienso que si tú has ofrendado, has diezmado, has cumplido con el Señor, una limosna era como una ofrenda.
0: Exacto.
1: Todo lo que tú le des al Señor, después que tú cumplas con el diezmo, todo lo que tú le des al Señor es bienvenido, porque ya tú has cumplido con tu diezmo. Entonces Dios va a bendecirte por darle más que el diezmo.
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0: 5, un minuto. ¿Sabías que estamos diseñados para tener amigos? Nuestra biología está programada para buscar la compañía y amistad de otras personas. Por eso, nos sentimos mejor cuando estamos rodeados de nuestros seres queridos.
1: Sé un buen amigo.
0: Y otros harán lo mismo.
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3: Hoy renuevo mi esperanza mientras repito esa promesa de Jesús. En el mundo tendréis dificultades, pero ánimo, yo he vencido al mundo. Juan 16:33.
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5: Hola, hola, hola, ¿qué tal amigos? Un saludo cariñosísimo, cariñosísimo, cariñosísimo. ¿Cómo están? ¿Cómo se encuentran? Espero que muy bien. Listos a tener este tiempo hermoso de quietud, de reflexión, de ministración. Gracias de verdad, de todo corazón a todos, todos, todos, todos, todos. Y cuando digo todos, son todos y todas. Ustedes que se conectan a este sistema satelital de CBC La Voz, donde quiera que estén y de la manera que nos escuchen. A través de la internet, www.cbclavoz.com, a través de los diferentes afiliados a MFM en toda América Latina, llegando hasta España, a través de las aplicaciones que pueden descargar en su celular, en su tableta. De la manera que nos escuchen, muchísimas gracias por estar aquí. Gracias por ser fieles oyentes a este programa. Gracias a toda la gente que escribe, que quiere tener este programa en sus estaciones. Muchísimas gracias. Siempre que me escriben, yo direcciono al lugar donde pueden pedir y solicitar precisamente esa información para ser afiliados de CBC La Voz. Así que todo está listo, música, reflexiones, ustedes, mi linda audiencia que ha cumplido esta cita, está su servidora y el director y productor, la dulce presencia de nuestro Señor Jesús, que toma control de este espacio para que nos hable a nuestro corazón como solo Él lo sabe hacer. Y comenzamos con Gabriela Cartulano, este tema que dice... Algo muy importante para esta época, que lleva el nombre también de ese devocional que Papá Dios me ha permitido escribir. No temas. 365, no temas. Un versículo para cada día del año, para que todo temor, todo miedo, toda angustia, toda tribulación, todo lo que no proviene del Señor sea echado fuera, porque el verdadero amor, que es nuestro Dios, porque Dios es amor, echa fuera todo temor. Quiere decir que necesitamos llenarnos más de Él, más de su palabra, más de sus promesas, más de todos estos versículos que nos recuerdan que no debemos temer. Así que con este tema musical, no temas, te doy la más cordial bienvenida a nuestro programa de hoy. ¡Bienvenidos!

La Cartulano compartiendo con nosotros aquí en Pildoritas y Reflexiones. Hacer fila para recibir amor. Isaías 46:4 dice: yo los hice, yo los llevaré. A veces, cuando mi perro labrador quiere que le preste atención, toma algo mío y se pasea delante de mí. Una mañana, mientras escribía de espaldas en mi escritorio, Max tomó mi billetera y salió corriendo. Pero cuando se dio cuenta de que no lo había visto, volvió y me presionó suavemente con su nariz, con la billetera en la boca. Los ojos alegres, moviendo la cola e invitándome a jugar. Me hizo reír, pero también me recordó mis limitaciones en cuanto a estar atento a los demás. A menudo he intentado pasar tiempo con mi familia y amigos, pero otras cosas ocupan mi tiempo y pensamientos. Y antes de darme cuenta, el día pasó y no demostré amor. ¡Qué consolador es saber que nuestro Padre Celestial es tan grande que puede atendernos, puede mimarnos en cada momento y a cada uno de manera tan íntima y personal, incluso haciendo que nuestros pulmones funcionen durante toda la vida? Él promete: y hasta la vejez yo mismo, y hasta las canas os soportaré yo. Yo hice, yo llevaré, yo soportaré y guardaré. Isaías 46:4. Dios tiene tiempo para nosotros siempre. Entiende en detalle nuestras circunstancias, no importa cuán complejas o difíciles sean, y está atento cuando lo invocamos en oración. Nunca tenemos que hacer fila para recibir el amor ilimitado de nuestro Salvador. Señor, gracias, porque siempre tienes tiempo para mí. Que viva cada momento contigo. Hacer fila para recibir amor. No lo necesitamos con Él. Él nos ama con amor eterno. Y antes de que se fundara el mundo, ya tú y yo estábamos en su corazón. Y sabía nuestro nombre. Vamos con Nicole Morales y este tema que dice: ¿cuán grande eres tú?

De segunda de Samuel 22:29. Tú eres mi lámpara, oh Señor, mi Dios alumbrará mis tinieblas. En un museo me quedé mirando una exhibición de lámparas antiguas de Israel, con decoraciones talladas, esas vasijas de arcilla ovaladas. Tenían dos aberturas, una para el combustible y la otra para una mecha. Aunque los israelitas solían usarlas en huecos en la pared, todas eran lo suficientemente pequeñas como para entrar en la palma de la mano. Quizá una luz pequeña como esta inspiró al rey David a escribir su cántico de alabanza. Tú eres mi lámpara, oh Señor, mi Dios alumbrará mis tinieblas. El cual cantó después de que el Señor le diera la victoria en una batalla. Enemigos de adentro y afuera intentaban matarlo, pero por su relación con Dios, David no se ocultó en las sombras, sino que confrontó al enemigo con la confianza que da la presencia del Señor. Las tinieblas a las que se refirió en su cántico tal vez implicaban temor a la debilidad, la derrota y la muerte. Muchos vivimos con preocupaciones similares que producen, como decía anteriormente, temor, ansiedad y estrés. Cuando la oscuridad nos presiona, podemos encontrar paz porque sabemos que Dios está con nosotros. Podemos encontrar paz porque sabemos que Dios está con nosotros también. La llama divina del Espíritu Santo mora en nosotros para iluminar nuestro camino hasta que nos encontremos con Jesús cara a cara. Señor, ayúdame a recordar que venciste las tinieblas espirituales con tu muerte y resurrección. Nuestra luz guía. Pildoritas y reflexiones.

¿Cuán grande eres tú, Nicole Morales, compartiendo con nosotros aquí en Pildoritas y Reflexiones? Nuestra luz guía.

0: voz de Ricardo Montaner compartiendo con nosotros aquí en Pildoritas y Reflexiones. Antes de identificar, te recuerdo que puedes escribirme a pildoritas@cbclavoz.com, pildoritas@cbclavoz.com, que puedes visitar el Facebook oficial de nuestro programa. Ya saben que esa palabra no puede faltar. Allí pueden colocar dedito arriba que les gusta la página. Muy importante que me sigan, que me saluden por allí, que compartan lo que Papá Dios ha hecho en sus vidas, compartan lo que comparto allí, que me sigan, como ya les dije, muy importante. Y también me pueden seguir a través de Instagram, N. Pinzón, Pildoritas y Reflexiones. Que pueden adquirir el libro de Pildoritas y Reflexiones 365 No Temas a través de Amazon.com. Si eres un librero, si tienes librería en tu iglesia, solicítalo a tu distribuidor, que con seguridad lo harán llegar hasta donde te encuentras en tu ciudad, en tu país. Nosotros vamos a identificar, así que no se muevan de allí. De verdad, déjenos saber dónde están. Pero lo más importante, ¿qué ha hecho Papá Dios en sus vidas? ¿De qué manera ha llegado allí, ha tocado tu corazón? De pronto a través de este programa pudiste encontrar esa relación personal con Él. Te identificaste o quizás estabas lejos de su camino. Un día serviste y pasó algo en tu vida que te alejó. Y a través de Pildoritas y Reflexiones, Papá Dios te volvió a abrazar y te volvió a traer con sus cuerdas de amor. Todo eso, por favor, me lo cuentan a través de correo electrónico, Instagram, Facebook. Ya regreso.
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10.000 razones, Evan Kraft compartiendo con nosotros aquí en Pildoritas y Reflexiones. Si acabas de llegar a nuestra sintonía, te damos muchísimas gracias por ser parte de esta gran familia de CBC La Voz. Gracias de verdad por sintonizarnos, por escucharnos a través de nuestra página www.cbclavoz.com, a través de los diferentes afiliados AM, FM en toda América Latina, llegando hasta España, y con la posibilidad de descargar aplicaciones en tu celular, en tu tableta. Gracias muy sinceras a todos aquellos que se toman el tiempo de saludarme, de escribirme, de visitar el Facebook oficial del programa Pildoritas y Reflexiones con Norma Pinzón Oficial. Ese es nuestro Facebook oficial. Gracias por colocar dedito arriba que te gusta la página. Muy importante que me sigas, me saludes por allí, por el Messenger, por donde quieras reportar sintonía. Gracias también a aquellos que me siguen y me saludan a través de Instagram, N Pinzón Pildoritas y Reflexiones. N Pinzón Pildoritas y Reflexiones. Colosenses 3:15 dice: y la paz de Dios gobierne en vuestros corazones y sed agradecidos. En el estado donde vivo, en Estados Unidos, cuenta esta reflexión, los inviernos pueden ser brutales, con temperaturas bajo cero y nieve incesante. Un día terriblemente frío, mientras removía la nieve por enésima vez, el cartero se detuvo para preguntarme cómo estaba. Le dije que no me gustaba el invierno y que estaba cansado de tanta nieve. Entonces comenté que su trabajo tal vez fuera bastante difícil en estas condiciones climáticas extremas. Y él contestó: sí, pero al menos tengo trabajo. Muchos no lo tienen. Estoy agradecido de trabajar. Debo admitir que su actitud de gratitud me hizo sentir culpable. Cuando las circunstancias se tornan desagradables, con cuánta facilidad perdemos de vista todo lo que tenemos que agradecer. Pablo les dijo a los cristianos de Colosas: y la paz de Dios gobierne en vuestros corazones, a la que asimismo fuisteis llamados en un solo cuerpo, y sed agradecidos. Y a los tesalonicenses les escribió: dad gracias en todo, porque esta es la voluntad para con vosotros en Cristo Jesús. Aún en verdaderos momentos de lucha y dolor, podemos conocer la paz de Dios y permitir que ella gobierne nuestros corazones y sea un recordatorio de todo lo que hemos recibido en Cristo para estar realmente agradecidos. Tener una actitud de gratitud. 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Vamos con Melissa Romero y este tema que dice: solo dije que sí.

y Melissa Romero compartiendo con nosotros aquí en Pildoritas y Reflexiones. Cazadores de tormentas. Dice el Salmo 107:29, Dios cambia la tempestad en sosiego y se apaciguan sus ondas. Cazar tornados, dice Warren Fidley, suele parecerse a un gran juego 3D de ajedrez en un tablero de miles de kilómetros cuadrados. El fotógrafo, periodista y cazador de tormentas agrega, estar en el lugar correcto, en el momento preciso, es una sinfonía de pronósticos y navegación mientras uno esquiva desde granizo del tamaño de una pelota de softball hasta tormentas de polvo y equipos agrícolas arrastrados. Sus palabras me hacen temblar. Aunque admiro la valentía y el hambre científico de estos cazadores, rehuyo a involucrarme en eventos climáticos potencialmente fatales. En mi caso, nos dice la reflexión, no tengo que perseguir tormentas en la vida. Parece ser que ellas me persiguen a mí. Esta experiencia se refleja en el Salmo 107, que describe a marineros atrapados en una tormenta, perseguidos por las consecuencias de sus malas decisiones. Pero luego el salmista declara, entonces claman al Señor en su angustia y los libra de sus aflicciones. Cambia la tempestad en sosiego y se apaciguan sus ondas. Luego se alegran porque se apaciguaron. Ya sea que las tormentas de la vida sean el resultado de nuestro proceder, de nuestras malas decisiones o de vivir en un mundo caído, nuestro Padre es más poderoso. Solo Él es capaz de calmarlas y de calmar nuestras tormentas internas. Padre, gracias, porque tu poder es mayor que cualquier tormenta. Y en esos momentos de tormentas, nos llenas de esa paz que sobrepasa todo entendimiento. 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

Me gusta este tema, más que suficiente. Living compartiendo con nosotros aquí en Pildoritas y Reflexiones, que ya vamos entrando a la recta final de nuestro programa. No te olvides del dador, se llama esta reflexión. Cuídate de no olvidarte del Señor. Deuteronomio 6:12. Fue justo antes de la Navidad y sus hijos tenían un problema respecto a ser agradecidos. Ella sabía lo fácil que es caer en esta clase de mentalidad, pero también sabía que quería algo mejor para el corazón de sus hijos. Entonces colocó lazos rojos en los interruptores de las luces, las puertas de las despensas y la refrigeradora, la máquina lavadora y secadora, y los grifos de agua. En cada lazo escribió a mano: es fácil pasar por alto algunos de los regalos que Dios nos da. Por eso coloqué un moño en ellos. Él es tan bueno con nuestra familia. No olvidemos de quién vienen los regalos. En Deuteronomio 6 vemos que el futuro de Israel incluía la conquista de lugares ya existentes. Por eso se mudarían a ciudades florecientes que no habían edificado. Ocuparían casas llenas de cosas buenas que no habían producido y se beneficiarían de cisternas, viñas y olivares que no habían plantado. Todas esas bendiciones procedían de una sola fuente: el Señor tu Dios. Moisés quiso asegurarse de que el pueblo no se olvidara de eso. Durante ciertas épocas de la vida es fácil olvidar, pero no perdamos de vista la bondad de Dios, la fuente de todas nuestras bendiciones. Bendice, alma mía, al Señor y no olvides ninguno de sus beneficios. Así nos enseñó David en ese salmo. Padre, sabemos con certeza que tú eres la fuente de toda bendición en nuestras vidas. Gracias por todos tus regalos. Y perdónanos cuando a veces pasamos por alto por ellos. No te olvides del dador. Y con esta reflexión, te digo gracias por habernos acompañado en otra edición de Pildoritas y Reflexiones. Regala una sonrisa que no te cuesta nada y haces felices a los que te rodean. Te mando el abrazo tierno, Diosito cariñoso para ti. Y ya sabes, aquí te esperamos en nuestra próxima edición, como también esperamos tu correspondencia. Envíame un correo electrónico, visita el Facebook oficial del programa. Coloca dedito arriba que te gusta la página, sígueme, salúdame por allí, comparte lo que comparto y también sígueme a través de Instagram, N. Pinzón, Pildoritas y Reflexiones. Nos encontramos en la próxima edición. Chao, chao.

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1: Obedece a Dios y vivirás. Así dormirás tranquilo y no tendrás ningún temor. Hay gente tan perezosa que hasta de comer se cansa. El tonto solo aprende a través del castigo. Al que es sabio, le basta con ser reprendido. No hay hijo más malo ni más sinvergüenza que el que roba a su padre y echa a la calle a su madre. Querido jovencito, si no aceptas la corrección, te apartarás de los sabios consejos. Un testigo malvado se burla de la justicia. Su alimento es la maldad. Para el malcriado, el castigo. Para el tonto, los azotes. He leído lo que dice el libro de Proverbios en la Santa Biblia, en el capítulo 19, versículos desde el 23 hasta el final, hasta el 29. Hola amigos, soy Donizetti Barrios y les doy una cordialísima bienvenida a Promesas de Dios. Un abrazo fraternal. Rompe costillas para cada uno de ustedes. Gracias por estar a esta hora en nuestra sintonía. Muchas gracias en segundo lugar por compartirle a otras personas acerca de nuestras audiciones y cómo las pueden escuchar. En tercer lugar, gracias por escribirnos y compartirnos con detalles, siendo específicos, yendo a las minucias, a las partículas pequeñas, diciendo, mire, tal día, tal hora, sucedió esto, esto, esto y aquello. Así es que gracias por escribirnos y por contarnos de qué forma este programa les está ayudando. Y en cuarto lugar, gracias, gracias, gracias, un millón de gracias por orar por nosotros cada día. Nosotros necesitamos de sus oraciones muchísimo y nuestras familias también, así es que muchísimas gracias por ello. Iniciamos este programa dando gracias a Papá Dios porque nos estamos acostumbrando a ser agradecidos, no personas que están a toda hora quejándose, costumbre malsana, dañina, perniciosa, sino que somos personas que alabamos a Dios, que le damos gracias, que nos enfocamos en lo positivo, no siendo sordos y ciegos a lo negativo, sino enfocándonos en lo positivo, que es diferente. Vamos a darle gracias a Papito Dios en el día de hoy, porque nos permite oler y oler cosas agradables. Papito Dios, gracias por la sensación del olfato, ese órgano de los sentidos que nos permite alegrarnos, evocar, nos permite disfrutar cuando son olores gratos. Hay olores pestilentes, repulsivos, malos. Y sobre todo nos llama la atención que tú tienes olfato, pero no el olfato de un ser humano, sino el olfato para poder saber cuándo algo es agradable y cuándo algo es desagradable delante de tu santa presencia. Porque hay cosas que te huelen mal y hay cosas que te huelen bien. Tú también lo puedes advertir. Nosotros igualmente, en un sentido figurado, hay cosas que podemos oler bien, otras cosas que nos huelen mal, y por eso podemos tomar decisiones sabias. Mejor por aquí no. Algo me huele mal. Mejor no hago esto. Algo me huele mal. Qué bueno, Señor. Por el olfato en un sentido físico y por el olfato en un sentido espiritual, te damos muchas gracias en el nombre de Jesús. Amén.

Comience con lo que tiene, no con lo que le falta. Dios ya le ha dado todo lo que necesita para comenzar a crear su futuro. Sin embargo, muchos nos encontramos diciendo, si tan solo tuviera esto, si al menos esto fuera distinto, si tuviera más dinero, podría hacer todo lo que Dios quiere que haga. Mientras que pasamos por alto las semillas que Dios ha plantado en nuestro interior. La gente siempre exagera la importancia de las cosas que no tiene. Dios nunca le pedirá algo que usted no le pueda dar. Quiere que empiece con lo que le ha dado. No permita que aquello que no puede hacer le impida hacer lo que sí puede. La pasividad prolongada paraliza la iniciativa. Para la mente que vacila, todo parece imposible. No espere que existan circunstancias extraordinarias para hacer el bien. Hágalo en las situaciones comunes. No necesitamos más energía, habilidad ni mayores oportunidades. Lo que debemos hacer es sacarle provecho a lo que tenemos. El encanto de lo distante y lo difícil es engañoso. La gran oportunidad se encuentra donde está, ha dicho John Burroughs. Lo que puede hacer ahora es la única influencia que tiene sobre su futuro. La grandeza verdadera consiste en demostrar excelencia en las pequeñas cosas. No se queje porque no tiene lo que quiere. Agradezca no recibir lo que se merece. Debemos hacer algo. Es el estribillo unánime. Usted primero. Es la respuesta que mata, ha dicho Walter Dwight. Nadie será feliz hasta que no aprenda a sacarle provecho a lo que ya tiene y a no preocuparse por lo que no tiene. La alegría nunca vendrá a quienes no saben apreciar lo que ya poseen. La mayoría de las personas cometen el error de buscar muy lejos aquello que está cerca. Nunca alcanzará mayores logros a menos que se lance antes de estar listo. Nadie logró el éxito mientras esperaba que todas las condiciones fueran ideales. La Biblia dice en Eclesiastés capítulo 11, versículo 4, el que al viento observa, no sembrará, y el que mira a las nubes, no segará. O sea, si espera a que se den las condiciones perfectas, nunca llegará a nada. No pierda el tiempo con dudas y temores acerca de lo que no tiene. Dedíquese de lleno a terminar la tarea que tiene en sus manos, sabiendo que el correcto desenvolvimiento actual es la mejor preparación para los años venideros. Crece donde ha sido plantado. Empieza a tejer y Dios te dará el hilo, dice un proverbio alemán. Simplemente hágalo con lo que tiene.

Hoy es el día para que cobres tu cheque por la fe en el Banco de la Fe. Aquí está tu cheque para que lo cobres hoy mismo por la fe en el Banco de la Fe. Este cheque debes endosarlo, firmarlo, hacerlo tuyo, apersonarte de él y cobrarlo por la fe en el Banco de la Fe. Solamente en este banco te lo van a pagar. En otros no lo van a reconocer. El cheque lo estoy sacando del libro de cheques del Banco de la Fe de Charles Spurgeon, de la serie Grandes Devocionales de Libros Clie. Y se encuentra el de hoy en la Biblia en Daniel capítulo 11, versículo 32. El pueblo que conoce a su Dios se esforzará y actuará. Jehová, varón de guerra, Jehová es su nombre. Quienes se alistan bajo su bandera tendrán un capitán que les instruirá para el combate y les infundirá fuerza y valor. Los tiempos que Daniel describe eran más difíciles y, sin embargo, fue prometido al pueblo de Dios que saldría a banderas desplegadas, que tendría fortaleza y valentía para hacer frente a su temible enemigo. Aprendamos a conocer a nuestro Dios, su poder, su fidelidad, su amor inmutable, y estemos dispuestos a arriesgarlo todo por su causa. Él puede estimular nuestro entusiasmo, de suerte que nos decidamos a vivir y morir por Él. Ojalá conociéramos a Dios por medio de una comunión íntima con Él, porque entonces nos asemejaríamos a Él y siempre estaríamos

dispuestos a defender la verdad y la justicia. Quien ha contemplado el rostro de Dios jamás temblará ante el rostro de los hombres. Si estamos con Él, obtendremos un temple heroico para considerar a un ejército de enemigos como una gota suspendida en la hoja del árbol. Un ejército inmutable de hombres y aún de demonios serán ante nuestros ojos como los pueblos en la presencia de Dios. A su vista, son como langostas. Que Dios nos haga valientes en estos días de mentira para defender con valentía la verdad.

0: ¡El correo!
1: Aquí hay un mensaje para ti en este paquete. Dice que es un mensaje especial para una persona especial. Dios ya ha tenido que acomodar todas las circunstancias, lugares, tiempos y personas para provocar el que tú estés escuchando este programa a esta hora y puedas escuchar el mensaje de Dios para ti. Tu mujer estará satisfecha en tu hogar. Y mira cuántos hijos sentados a la mesa. Son como jóvenes olivos, vigorosos y saludables. Esa es la recompensa de Dios para quienes lo reverencian y en Él confían. Salmo 128, versículos 3 y 4. Te lo repito. Tu mujer estará satisfecha en tu hogar. Y mira cuántos hijos sentados a la mesa. Son como jóvenes olivos, vigorosos y saludables. Esa es la recompensa de Dios para quienes lo reverencian y en Él confían. Salmo 128, versículos 3 y 4.

Las promesas de Dios son para reclamarlas, no solo para leerlas. Hago una pausa y ya entro con la segunda parte de Promesas de Dios a través de CBC. Donizetti Barrios acompañándote.

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1: 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Entramos en este momento en la segunda parte de Promesas de Dios a través de CBC. Donizetti Barrios acompañándote. Si quieren escribirnos, recuerden hacerlo al correo electrónico promesas@cbclavoz.com. promesas@cbclavoz.com. CBC La Voz se escribe todo en minúscula y pegado sin guiones. La C de cielo, la V con la que escribes Victoria y otra vez la C de cielo. Allí diría CBC. Luego La Voz, la L de luz, la A de amor, la V de victoria, la O de oración y la Z con la que escribe corazón. promesas@cbclavoz.com. Si quiere enviar una carta a través del correo convencional, hágalo al apartado postal 2889, Miami, Florida 33144, Estados Unidos.

dos pasiones habían alentado su vida. Una, la risa. La otra, los niños. Y para satisfacer sus pasiones, trabajó de payaso durante 42 años en muchos circos de Italia. Se llamaba Angelo Bertini. Le decían Pepi. Estaba haciendo reír a cientos de niños huérfanos en una función de beneficio en Roma, cuando otro de los payasos le arrojó un pastel a la cara. Era el acto final. Pepi recibió el pastel y riendo cayó de espaldas. Pero su risa se convirtió en mueca, porque en ese mismo momento Pepi murió de un ataque al corazón. Angelo Bertini vivió su vida dándole alegría a los demás. Durante 4 décadas hizo reír a la gente. En su actuación, era el payaso de las bofetadas, de los golpes, de las caídas y de los desastres. Pero no solamente los recibió en la pista del circo. Pepi había sufrido muchas tragedias en su vida personal. Su primera esposa murió de parto a los 18 años de edad. El hijito murió al poco tiempo. Otros muchos contratiempos y golpes se sumaron a esos. Y a los 21 años de edad, Angelo decidió hacerse payaso. Buscó la felicidad de otros mientras rumiaba la infelicidad suya. Hank Gathers, de 23 años de edad y estrella de baloncesto, estaba a medio juego cuando de repente cayó muerto al suelo. Fue en marzo de 1990. En la despedida de duelo, alguien dijo: nacido en el sol, viajó un corto tiempo hacia el sol y dejó el aire reluciente, honrado con su ejemplo. Hay mucha gente egoísta que solo vive para sí. Son los que únicamente buscan su propio placer. Pero hay también mucha gente, gente altruista, que vive para los demás. Estos viven para hacer felices a otros. Y en muchos casos, viven con el corazón lacerado, con el alma llagada. Un refrán italiano, apropiado para la muerte de Pepi y de Hank Gathers, dice: un bello morire, tutta la vita onora. Es decir, que un bello morir honra toda una vida. Llegar al último día de la existencia con la conciencia tranquila y en paz con todos, querido y respetado por los conocidos y además, como la mejor conquista de la vida, reconciliado con Dios mediante Jesucristo, es el final más glorioso que se puede pedir. Lo decía el poeta español Jorge Manrique: vivir se debe la vida de tal suerte que viva quede en la muerte. Solo caminando la vida con Cristo es posible vivir y morir así. Hoy te llegó el día en que Dios te dice que te prepares para la eternidad. No te estoy asustando, no es que mañana te vas a morir, no. Simplemente que estés preparado, apercibido para el encuentro que todo ser humano algún día va a tener con Papito Dios. Eso es todo. Que de una vez tengas tu vida eterna asegurada. ¿Y cómo se logra la vida eterna, Donizetti? Ah, es muy sencillo. Creyendo. ¿Y en qué? Creyendo en la obra que Jesucristo hizo en la cruz del Calvario. No creyendo en una religión en particular. No creyendo en determinados ritos, sino creyendo directamente en Jesucristo. La Biblia dice que no hay bajo el cielo otro nombre dado a los hombres en el cual podamos ser salvos, únicamente en Jesucristo. Él es el camino, no uno de los caminos, sino el camino. Así es que te invito para que hoy hagas una oración conmigo y le pidas a Jesucristo que te lleve al cielo. Di esta sencilla oración conmigo. Señor Jesucristo, yo creo que eres el Hijo de Dios y que moriste en la cruz para perdonar mis pecados. Me arrepiento de todo lo malo que he hecho. Entra en mi corazón y transforma mi vida. Perdona mis pecados y dame la salvación del alma. Gracias, Jesús, por hacerlo. Amén. Te felicito por esta oración que has hecho y si por primera vez la has hecho en este día, pues te invito también para que me escribas
y me cuentes cómo te llamas, en qué ciudad vives, en qué país, qué ha hecho Dios en tu vida. Cómo se han desarrollado todas las cosas hasta este momento en que le has rendido tu vida a Jesucristo. Y si me escribes y en el correo me pides que te mande material de desarrollo espiritual por internet, te lo voy a mandar completamente gratis. Escríbeme a promesas@cbclavoz.com. Repito, promesas@cbclavoz.com.

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2: Puede ir a cualquier ciudad importante del mundo y encontrar drogas, crimen, prostitución y casi toda clase de mal. Y en general, la gente más desagradable del mundo. También puede ir a esos mismos sitios y encontrar las personas más cariñosas, atentas, hospitalarias y educadas de la Tierra. Siempre va a encontrar lo que busca. Puede seleccionar al mejor hombre o mujer, esposo o esposa, padre o madre, hijo o hija, profesional u obrero. Y, si se lo propone, encontrará en ellos defectos y faltas. O puede buscar a las personas más ordinarias, mirarlas con atención y encontrar en ellas cualidades muy positivas en abundancia. Todo depende de lo que busca, pues siempre nos vamos a encontrar lo que buscamos. Cuando tienes la oportunidad de observar a una persona, ¿qué detalles te quedas mirándole? ¿Aquellos que son desagradables para criticarle, para desmoronarle emocionalmente, para reprocharle y hacerle sentir mal? ¿O tal vez te quedas esperando para ver detalles buenos, positivos, cosas agradables que decirle, cosas por las cuales felicitarle y motivarle para que cada día sea un mejor ser humano? ¿Qué es lo que andas buscando en los demás?

0: Donnie, toma por favor tu Biblia y compártenos una linda promesa de Dios para que la podamos reclamar en este día.
1: Isaías 43:2 dice: aunque tengas graves problemas, yo siempre estaré contigo. Cruzarás ríos y no te ahogarás. Caminarás en el fuego y no te quemarás. Posiblemente me digas, yo preferiría que la Biblia dijera, no tengo graves problemas y Dios está conmigo. No tengo que cruzar ríos para que no me amenacen con que me voy a ahogar. Y no tengo que caminar nunca por el fuego. Así estoy más tranquilito y no pensaré en que me puedo quemar. Es verdad, podría decir eso la Biblia, pero no es lo que dice. Lo que dice es, aunque tengas graves problemas, yo siempre estaré contigo. Es lo que el Señor te dice. En ningún momento dice que no vas a tener problemas. Dice que sí y que graves, pero que Él está contigo. Y también dice, cruzarás ríos y no te ahogarás. Ay, no, yo no quiero cruzar ríos, o mejor que sea en una lancha bien súper veloz. Pero hay que cruzarlos. Y por eso dice, no te ahogarás, porque posiblemente hay que cruzarlos nadando y no en un bote. Y dice, caminarás en el fuego y no te quemarás. Porque el Señor sabe que a veces caminamos por zonas muy áridas, muy difíciles. Tenemos que afrontar cosas muy complicadas en la vida. Pero lo bueno es que no nos vamos a quemar. Papito Dios, estoy orando por esta persona que en este momento está atravesando graves problemas. Está atravesando ríos caudalosos y está caminando por el fuego. Por supuesto, digo todo esto en lenguaje figurado. No es algo que materialmente está sucediendo, pero es como si caminara por fuego. Es como si estuviera cruzando un río que amenaza con ahogarle. Está afrontando graves problemas. Gracias, papá Dios, porque tú mueves lo que haya que mover. Envías cuantos ángeles sean necesarios y tocas los corazones de cuantas personas fuese necesario tocar. ¿Por qué? Porque tú has prometido sacarnos adelante, porque tú has prometido ayudarnos, porque tú le estás diciendo a esta persona que no se va a ahogar, que no se va a quemar y que vas a estar a su lado para solucionar esos graves problemas. Señor, dale esa convicción para que no le tiemblen las piernas, para que no le suden las manos, para que no le tiemble la voz. Señor, dale esa certeza, esa seguridad a esta persona que me está escuchando. Inyéctale esa sobredosis de fe que necesita en este momento para echar fuera todo temor, todo miedo, todo pánico, toda angustia, toda ansiedad y estrés. En el nombre de Jesús te lo pido, Señor, y te doy gracias, porque de este asunto tú vas a salir triunfante, esta persona saldrá triunfante y tu nombre será glorificado. Gracias, Señor, porque hemos confiado en un Dios que siempre sale ganador. Oramos en el nombre de Jesús. Amén.

0: Así llegamos a la parte final de Promesas de Dios por este día. Donizetti Barrios les dice, por favor, cuando se levante de su cama, no ponga los pies en el suelo, sino las rodillas, para comenzar el día con oración. Es el deseo de Dios y el mío, que ustedes sean prosperados en todas las cosas y que tengan salud, así como prosperan sus almas.
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0: 7:03.
1: Antes de pedirle algo a Dios, dale gracias por todo.
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4: 21 de mayo y mes del mar, Chile conmemora su historia marítima de norte a sur. Ya entró en vigor ordenanza que adopta el USB tipo C como cargador universal para dispositivos electrónicos en Chile. ¿Cómo funcionará el comercio este 21 de mayo? En minutos te contamos.
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4: Hola, ¿cómo están? Soy María Belén Araya y les doy la bienvenida a este informe de noticias. Este 21 de mayo se conmemora un nuevo día de las glorias navales. Ahora la pregunta de siempre, ¿cómo funcionará el comercio? La duda la despeja Camila Morandé en el siguiente informe.
5: Este 21 de mayo se conmemora el Día de las Glorias Navales, fecha que recuerda los combates ocurridos durante la Guerra del Pacífico en 1879. A diferencia de otros festivos del calendario nacional, este feriado no es irrenunciable, por lo que el comercio no está obligado a cerrar sus puertas y podrá operar con relativa normalidad. Supermercados, centros comerciales, restaurantes, cines y estaciones de servicio podrán atender público, aunque algunos recintos podrían modificar sus horarios de funcionamiento según su capacidad operativa. Las autoridades recomendaron revisar previamente los horarios de cada establecimiento. En paralelo, hospitales, farmacias, SAPU y otros servicios esenciales mantendrán sus turnos habituales durante esta jornada.
3: ¿Qué le pasa a Santiago? No le pasa a Chile. No le pasa a Chile. ¿Qué pasa en Rengo?
4: El proyecto del nuevo hospital de Rengo retomó impulso tras superar observaciones arqueológicas que mantenían paralizadas las obras. El recinto beneficiará a más de 206.000 habitantes del Valle de Cachapoal y contará con 235 camas, pabellones quirúrgicos y helipuerto.
3: Temuco.
4: Las 11 comunas de Malleco podrán postular a proyectos para fortalecer sus unidades de emergencia mediante financiamiento del gobierno regional y Senapred. La iniciativa contempla camionetas equipadas con drones, antenas y sistemas autónomos para enfrentar desastres y emergencias comunales.
3: Noticias.
4: El gobierno publicó en el Diario Oficial el reglamento que establece el USB tipo C como el cargador universal para distintos dispositivos electrónicos comercializados en Chile, con el objetivo de reducir el uso de cables distintos, facilitar la compatibilidad entre equipos y disminuir gastos asociados a accesorios tecnológicos. La normativa establece que teléfonos móviles, computadores portátiles, tablets, cámaras digitales, auriculares, consolas portátiles, altavoces, lectores electrónicos, teclados, ratones y sistemas GPS deberán incorporar un puerto USB tipo C accesible y operativo. El reglamento también señala que los dispositivos podrán mantener otros puertos adicionales, pero deberán incluir obligatoriamente este estándar universal adoptado también por la Unión Europea y fabricantes internacionales. Según informó el Ministerio de Economía, la implementación será gradual. En el caso de teléfonos móviles nuevos vendidos en Chile, la obligación comenzará a regir desde octubre de 2026. Para el resto de los dispositivos contemplados en la normativa, el plazo de adaptación se extenderá hasta octubre de 2028. La fiscalización de estas obligaciones quedará a cargo del Servicio Nacional del Consumidor, SERNAC, organismo que además deberá elaborar informes técnicos periódicos sobre la evolución tecnológica y posibles actualizaciones de la normativa. El Cyber Day 2026 comenzó a tomar forma y algunas empresas ya adelantaron las fechas tentativas del próximo evento de descuentos online organizado por la Cámara de Comercio de Santiago. Si bien la entidad aún no realiza el anuncio oficial, distintas tiendas participantes señalaron que el gran evento online se desarrollaría entre el lunes 1 y el miércoles 3 de junio. El Cyber Day es uno de los eventos comerciales digitales más importantes del país y concentra gran interés de consumidores que buscan acceder a productos con descuentos en distintas categorías. Sin embargo, también es un periodo donde suelen aparecer estafas y ofertas engañosas. Entre las principales recomendaciones para no caer en este tipo de crimen se encuentra realizar compras únicamente en sitios oficiales y dentro del comercio formal, lo que permite ejercer derechos como consumidor ante cualquier inconveniente. También llaman a desconfiar de enlaces enviados por correo electrónico o mensajes sospechosos. La PDI, a través de sus redes sociales, entregaron más recomendaciones.
6: En este tipo de eventos aumentan los sitios fraudulentos, con ofertas muy tentadoras. Verifica que se trate del sitio oficial. Prefiere siempre comercio asociado a este evento. Nunca entregues información privada o financiera a terceras personas desconocidas. La prioridad en este tipo de evento es la protección de tu información privada, para evitar convertirte en víctima de una estafa o fraude.
4: Por último, la recomendación principal es ingresar directamente a las direcciones web desde el navegador para evitar caer en fraudes digitales o páginas falsas durante las jornadas de descuentos.
3: Noticias.
4: El 21 de mayo y las actividades del mes del mar movilizan cada año a comunidades, instituciones y autoridades en distintas regiones del país. La conmemoración del combate naval de Iquique y las glorias navales se transforma en una oportunidad para recordar la historia marítima chilena y fortalecer la identidad ligada al océano. En el norte del país, Arica, Iquique y Antofagasta concentran ceremonias cívico-militares y desfiles escolares. Iquique ocupa un lugar central debido a su relación directa con la conmemoración, mientras que en otras ciudades costeras se suman exposiciones históricas y visitas a unidades navales y actividades abiertas a la comunidad. La zona centro reúne algunas de las celebraciones más masivas. Valparaíso destaca como escenario principal de homenajes y ceremonias navales, junto con actividades culturales y educativas organizadas en torno al patrimonio marítimo. En el sur, regiones como Biobío, Los Lagos y Aysén incorporan a la conmemoración su fuerte relación productiva y cultural con el borde costero. Magallanes cierra este recorrido nacional con actividades que reflejan la importancia del extremo austral en la historia y soberanía marítima chilena. Punta Arenas y otras comunas desarrollan ceremonias, actos escolares y espacios de memoria que, junto a las celebraciones del resto del país, convierten al mes del mar en una de las conmemoraciones cívicas más extendidas de Chile.
3: Pasa a Santiago, no le pasa a Chile. No le pasa a Chile. ¿Qué pasa en Tocopilla?
4: Las obras de mejoramiento en la ruta 1 entre Tocopilla y Caleta Urco alcanzaron un 11% de avance. El proyecto supera los 20.000 millones de pesos e incluye recambio de pavimento, mejoras de seguridad vial y nuevas luminarias para el túnel Galleguillos.
3: Osorno.
4: El Consejo Regional aprobó un programa de apoyo integral para niños y adolescentes con trastorno del espectro autista en la provincia de Osorno. La iniciativa contempla salas de estimulación sensorial y más de 1.000 planes de intervención multidisciplinaria para reducir listas de espera.
3: Noticias.
4: El subsidio eléctrico 2026 abrirá postulaciones entre el 26 de mayo y el 5 de junio. El beneficio entrega descuentos en las cuentas de luz y considera prioridad automática para actuales beneficiarios. Josefina Manríquez nos cuenta más en el siguiente informe.
7: El gobierno confirmó que una nueva convocatoria del subsidio eléctrico comenzará a fines de mayo de 2026. El beneficio consiste en descuentos aplicados directamente en las boletas de electricidad y busca apoyar a hogares vulnerables. Las postulaciones estarán disponibles entre el martes 26 de mayo y el viernes 5 de junio a través del sitio oficial habilitado para este proceso. Según informó el Ministerio de Energía, las familias que actualmente reciben el subsidio y mantengan las mismas condiciones socioeconómicas tendrán postulación automática y prioridad para continuar accediendo al beneficio. En paralelo, nuevos postulantes podrán ingresar dependiendo de la disponibilidad presupuestaria. ¿Pero cuáles son los requisitos? Bueno, para postular es necesario ser mayor de 18 años, estar inscrito en el Registro Social de Hogares y pertenecer a hogares dentro del 40% más vulnerable. Los postulantes también deberán ser clientes residenciales de electricidad, ya sea como propietarios o arrendatarios, y encontrarse al día en el pago de sus cuentas eléctricas a 22 de junio de 2026. El trámite deberá realizarse a través del sitio www.subsidioeléctrico.cl.
3: Lo que le pasa a Santiago, no le pasa a Chile. No le pasa a Chile. ¿Qué pasa en Castro?
4: El Museo Interactivo Mirador inauguró en Se Crea Castro la exposición gratuita Travesía Solar, centrada en el sistema solar y experiencias interactivas sobre astronomía. La muestra funcionará hasta el 12 de junio con actividades educativas, simulaciones espaciales y módulos sobre eclipses, planetas y exploración del universo.
3: Iquique.
4: Un programa de reciclaje impulsado por Coyahuasca

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2: La Organización para la Cooperación y el Desarrollo Económico, OCDE, informó que Chile fue el segundo país con mayor crecimiento del ingreso real per cápita de los hogares durante 2025 entre los países miembros del organismo. En simple, las familias chilenas tuvieron más plata real disponible que antes. El indicador nacional aumentó un 2,3%, siendo superado únicamente por Polonia, que registró un alza de 4,1% por segundo año consecutivo dentro del bloque internacional. Asimismo, el crecimiento promedio del ingreso real per cápita de los hogares en la OCDE se desaceleró durante 2025, alcanzando un 0,8%, bastante por debajo del 2,1% observado en 2024. Entre las economías del G7, los resultados fueron dispares. Reino Unido mostró una recuperación de los ingresos familiares gracias al aumento de salarios y prestaciones sociales, mientras que Italia y Francia registraron nuevas caídas. En tanto, Canadá, Alemania y Estados Unidos presentaron desaceleraciones. La OCDE señaló además que factores como inflación, impuestos y remuneraciones explican buena parte de las diferencias observadas entre las principales economías desarrolladas.
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2: El Ministerio de Vivienda y Urbanismo, Minbu, confirmó el inicio del primer proceso de postulación de 2026 para el subsidio de S1, beneficio que entrega un monto complementario al que deben tener ahorrado los postulantes destinados a sectores medios para la compra o construcción de viviendas. Una de las condiciones es estar inscritos en el Registro Social de Hogares y contar con el ahorro mínimo exigido, el cual debe estar depositado en la cuenta de ahorro para la vivienda a más tardar el viernes 29 de mayo. La cuenta de ahorro debe tener una antigüedad mínima de un año, así lo explicó mediante las redes sociales de la institución Omar González, director del Servio Magallanes.
3: Las postulaciones serán vía online, sin embargo, nuestras oficinas también estarán disponibles para requerir información o para realizar las postulaciones si es que no puede realizarla online a través de su clave única, tanto en Punta Arenas como en Natales. Lo importante es que el ahorro esté depositado a más tardar el 29 de mayo y que la cuenta de ahorro tenga una antigüedad mayor a 12 meses. Además, cualquier consulta puede hacerla a través de la página serviomagallanes@minbu.cl.
2: El calendario de postulaciones comenzará el 16 de junio con la modalidad automática dirigida a quienes no fueron seleccionados en el último llamado de 2025. Posteriormente, el 17 de junio, se habilitará la postulación en línea para nuevos postulantes con condiciones regulares y finalmente, el 19 de junio, iniciará el proceso vía formulario de atención ciudadana para casos especiales que requieran adjuntar documentación adicional. Este subsidio permite adquirir propiedades con valores que varían según la zona geográfica, alcanzando hasta las 2.600 UF en regiones del extremo norte, sur e insulares. El monto de ayuda estatal se divide en tres tramos según el porcentaje de vulnerabilidad socioeconómica del postulante, ajustando tanto el aporte del Estado como el valor máximo de la vivienda que se puede comprar o construir. Hasta acá dejamos el informe de noticias. Nos volvemos a encontrar en una próxima edición.
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1: ¿Sabías que las personas con baja autoestima tienen el hábito de humillar a otros? Cuando te amas a ti mismo, no ves a los demás como una amenaza. Además, si tienes baja autoestima, no solo estás propenso a sufrir de ansiedad y depresión, sino también de fracasar en tus proyectos y no tener éxito. Amar a los demás comienza con el amor propio. No lo olvides.
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5: 1975.
6: Hola, hola. En 1975 todavía no existían playlists ni pantallas llenas.

0: Sentirse como experiencias. Hoy entramos en un año donde la música estaba cambiando, sin hacer ruido, pero dejando huella. Bienvenidos al Top 5 de 1975.
1: 75.
0: Aquí en Radio Peregrina.
2: Número 5.
3: Número 5.
0: Melancólica, profunda y de esas canciones que parecen viajar lentamente contigo. Hay canciones que no avanzan rápido porque quieren que disfrutes el recorrido.

0: Rod Stewart, Sailing.
1: El pop suave y melódico dominaba gran parte de la radio, creando canciones fáciles de recordar y cantar.
2: Número 4.
3: Número 4.

0: 10 cubic centimeters. I'm not in love.
1: La producción en estudio empezó a convertirse en un instrumento creativo por sí mismo.
2: Número 3.
3: Número 3.
1: Extraña, teatral

0: Bohemian Rhapsody.
1: Las canciones, largas y experimentales, todavía tenían espacio para convertirse en éxitos mundiales. Número 2.
2: Número 2.
1: Minimalista, elegante y adelantada a su tiempo. Una canción que suena

0: David Bowie. Fame.
1: Muchos artistas comenzaron a experimentar con nuevas identidades musicales y visuales.
2: Bonus track.
1: Hipnótica, repetitiva y parte del sonido que empezaba a moverse en las pistas de baile. Sin hacer demasiado ruido, este nuevo sonido.

0: Fly, Robin Fly.
1: La música disco comenzaba a tomar fuerza y muy pronto cambiaría completamente la cultura pop. Número uno.
2: Número uno.
1: Melodía inmediata, armonías perfectas y una energía imposible de ignorar. Hay canciones

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0: Y así sonaba 1975. Un año donde muchas cosas todavía estaban naciendo, sin saber que terminarían cambiando la historia. Porque a veces, los grandes cambios no llegan haciendo ruido, llegan canción por canción en Radio Pereirina. Esto fue el Top 5 del 75. Y los recuerdos siguen girando como un vinilo. Paz y amor para todos. Chau, chau.
1: Así cerramos el conteo.
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0: 8, un minuto.
1: Imagina que estás endeudado. No tienes un centavo para pagar ni la menor idea de cómo lograrás saldar la deuda. Imagina que suena la puerta y es el cobrador. Imagina que abres y el cobrador te sonríe, perdona tu deuda, te invita a cenar con su familia y te regala un cheque. Así es la gracia. No es lógica, pero siempre es oportuna, necesaria y suficiente.
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¿Qué tal, amigos de La Sintonía? Muy buenos días, grato placer de saludarles en este día 21 de mayo, donde en nuestro país se conmemora el Día de las Glorias Navales, una fecha dedicada principalmente a recordar el combate naval de Iquique, ocurrido el año 1879, durante la Guerra del Pacífico. Con esta programación especial a través de Radio Peregrina y en la hora de arrancar, una cita distinta, mucha música, algunos pasajes importantes para compartirlos con ustedes hasta las 11 de la mañana. Bienvenidos a esta cita, reunión especial de este 21 de mayo.

0: ¿Qué pasa, Santiago?
1: Mujer ingrata, tu traición.

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0: Bienvenidos, bienvenidas al nuevo encuentro en Mateando con la Cultura 2.0. Nos reencontramos, por supuesto, contándoles todas las informaciones que tienen que ver no solamente con la cultura, sino datos y novedades varias. Lo bueno y lo concreto es saber que ustedes están allí del otro lado acompañándonos, reencontrándonos cada día. Y lo interesante también es saber que todo lo que tiene que ver con las novedades nosotros se lo podemos transmitir y también encontrar esa respuesta de parte de todos ustedes. La NASA reveló el primer mapa integral del universo observable y marca un hito en la astronomía. Quiero contarles que el telescopio Sphere-X permitió cartografiar millones de galaxias y estrellas mediante observaciones en infrarrojo, ofreciendo, ¿saben qué?, una visión inédita de la estructura, pero también de la evolución del cosmos y la distribución de agua y polvo interestelar. Lo cierto es que la Agencia Espacial de Estados Unidos presentó el primer mapa integral del universo observable elaborado por el telescopio Sphere-X, y este anuncio se realizó en enero de 2026, en estos primeros días, desde la sede de la NASA en Washington. Este nuevo mapa permite identificar galaxias lejanas, pero también les quiero comentar observaciones, ¿no?, en la distribución de agua cósmica en la Vía Láctea. Lo concreto es que los astrónomos soñaron durante décadas, sin lugar a dudas, con una representación fiel del cosmos, y ahora sí, podemos decir que la NASA muestra la primera imagen global del universo observable. Miren qué bueno, ¿no?, los adelantos. Desarrollada gracias al telescopio, precisamente Sphere-X, y esta misión marca un hito en la forma en que los científicos estudian no solamente las galaxias, sino también la materia oscura, los posibles orígenes de la vida en el espacio. Sphere-X, lanzado en marzo de 2025, orbita la Tierra en una trayectoria polar. ¿Y qué utiliza? Utiliza tecnología. Tecnología de espectrofotometría en el infrarrojo para analizar el cielo completo. Imagínense en el análisis del cielo completo a través de este telescopio. Y este proyecto tiene como objetivo cartografiar más de, escuchen bien atentos, 450 millones de galaxias y más de 100 millones de estrellas, impresionante, en la Vía Láctea durante los próximos 2 años. Lo concreto y en conclusión, podemos asegurar que, de acuerdo con la NASA, Sphere-X no busca producir imágenes icónicas, sino una representación detallada, coherente del universo completo. Y la herramienta ofrece mayor resolución espectral y cobertura de sus predecesores, como IRAS, White o Planck. Estos instrumentos permitieron detectar polvo cósmico y rastros del Big Bang, pero Sphere-X lleva la precisión a un nuevo nivel. Impresionante, ¿no?, esta información. Bueno, queríamos compartirla con todos ustedes en cuanto a la astronomía y todas las noticias que van llegando y que, por supuesto, iremos actualizando y contándoselas. Mateando con la Cultura 2.0, mi nombre es Gaby Peralta, Gaby con Y Peralta 790 en Instagram, Gaby con Y Peralta en Facebook, donde me pueden encontrar y escribir. Que tengan un hermosísimo día. Hasta el próximo encuentro. Chau, chau.
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Estamos en Radio Peregrina entregándoles esta programación especial en este día 21 de mayo. Este día se recuerda especialmente la figura de Arturo Prat, capitán de la corbeta Esmeralda, quien murió durante el combate enfrentando al monitor peruano Huáscar. Su valentía y el famoso abordaje al Huáscar lo transformaron en uno de los máximos héroes de Chile. Programación especial de Radio Peregrina en este 21 de mayo.

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0: 9:03.
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3: 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Esto es Timeline, donde la moda y la música se encuentran en la alfombra roja más famosa del mundo. La Met Gala 2026 tuvo un fuerte protagonismo latino. Bad Bunny sorprendió con un atuendo vanguardista que fusionó tradición caribeña con alta costura. Rauw Alejandro apostó por un estilo futurista con detalles metálicos. Mientras Maluma deslumbró con un look elegante y minimalista que reafirmó su presencia en la moda internacional. La gala, celebrada en el Museo Metropolitano de Nueva York, confirmó que los artistas latinos ya son referentes globales, no solo en música, sino también en estilo. Así cerramos Timeline, porque la cultura latina también brilla en la pasarela mundial.
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Especial programación para ustedes con esa gesta importante ocurrida en el combate naval de Iquique el año 1879. Arturo Prat, capitán de la corbeta Esmeralda, murió durante el combate enfrentando al monitor peruano Huáscar, donde ese famoso abordaje que se recuerda siempre: muchachos, nuestra contienda es desigual, nuestra bandera nunca se ha arriado ante el enemigo y espero que esta no sea la ocasión. Adelante, muchachos, una de las frases, y por supuesto la valentía de Arturo Prat lo llevaron a ser uno de los máximos héroes de dicha

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6: Una de las amenazas más comunes que enfrenta la familia es la infidelidad. Por esta razón, le comparto algunas recomendaciones prácticas para proteger su matrimonio. Si siente atracción hacia otra persona, tome distancia antes de que sea demasiado tarde. Preste atención a las advertencias de sus amigos o de su cónyuge. Evite los encuentros casuales, el contacto por teléfono y los mensajes de texto. Cultive su relación matrimonial. Desarrollen proyectos juntos, cuiden la privacidad del hogar y diviértanse. Estén atentos a los detalles que fortalecen la intimidad conyugal. Vale la pena luchar por el amor que se tienen, valorar el camino recorrido y mantener viva la ilusión de terminar juntos. Le habla Sixto Porras de Enfoque a la Familia.
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0: 10, 2 minutos.
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5: El gobierno anuncia cupón de gas de 27 mil pesos para hogares vulnerables durante el invierno. Tesorería destaca rechazo masivo a recursos presentados por deudores del CAE. Combaten a Valdiquique, la batalla que transformó a Arturo Prat en símbolo nacional.
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5: Hola, ¿cómo están? Soy María Belén Araya y les doy la bienvenida a este informe de noticias. Cada 21 de mayo, Chile conmemora el combate naval de Iquique, uno de los episodios más significativos de la Guerra del Pacífico. ¿Pero qué ocurrió en aquella fecha? Bueno, la batalla se desarrolló frente al puerto de Iquique en 1879 y enfrentó a la corbeta chilena Esmeralda con el monitor peruano Huáscar. La Esmeralda, comandada por Arturo Prat, mantenía junto a la Covadonga el bloqueo del puerto cuando ambas embarcaciones fueron sorprendidas por los blindados peruanos Huáscar e Independencia. La diferencia en capacidad y armamento marcó el desarrollo del combate, que se prolongó durante varias horas. Durante el enfrentamiento, el Huáscar espoloneó en 3 ocasiones a la Esmeralda. En el primer impacto, Arturo Prat abordó la nave peruana acompañado por parte de su tripulación, muriendo durante la acción. El historiador y profesor de la Facultad de Derecho de la USACH, Nicolás Molina, explica lo que significó este sacrificio del héroe chileno.
6: Se suele afirmar constantemente que el sacrificio de Prat el 21 de mayo fue la causa que permitió la popularización de la guerra y, por lo tanto, los reclutamientos masivos. Y eso no es tan así. Si bien efectivamente los acontecimientos del 21 de mayo le van a dar un impulso bastante fuerte al reclutamiento y al discurso patriota asociado a la guerra, ya desde la declaración de esta, que había ocurrido el 5 de abril de 1800 1979, es posible observar un amplio apoyo por parte de la sociedad civil.
5: Finalmente, cerca del mediodía del 21 de mayo de 1879, la corbeta chilena terminó hundiéndose frente al puerto de Iquique. Aunque el combate concluyó con victoria peruana y permitió el levantamiento temporal del bloqueo de Iquique, el episodio adquirió un significado que superó el plano militar. La figura de Arturo Prat se consolidó como símbolo de heroísmo y deber, mientras que el 21 de mayo pasó a conmemorarse como el Día de las Glorias Navales, manteniendo vigente hasta hoy la memoria de uno de los momentos más recordados de la historia chilena.
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3: Puerto Montt?
4: Puerto Montt presentó cerca de 100 actividades para el mes de los patrimonios, con énfasis en la historia naviera local. La programación contempla recorridos, visitas guiadas, exposiciones, talleres y actividades culturales abiertas a la comunidad.
3: Temuco.
4: Vecinos y organizaciones del macrosector Amanecer participaron en la definición del nombre y logo del nuevo SESFAM Milano, que presenta un 96% de avance. El recinto busca descongestionar el SESFAM Amanecer y atender a cerca de 28.000 usuarios cuando entre en funcionamiento.
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4: La Tesorería General de la República destacó que el 74% de los recursos de protección ingresados por deudores del CAE fueron declarados inadmisibles por las Cortes de Apelaciones. El organismo aseguró que los fallos respaldan la legalidad de los procesos. El informe lo trae Pablo Ortiz.
5: La Tesorería General de la República valoró los resultados judiciales obtenidos tras el inicio de las cobranzas contra deudores del crédito con aval del Estado, luego que más de 2.000 recursos de protección fueran presentados en distintas cortes de apelaciones del país. Según informó el organismo, el 74% de estas acciones judiciales fueron declaradas inadmisibles y además la Corte Suprema confirmó el rechazo de 239 apelaciones presentadas por quienes recurrieron contra los procesos de cobro impulsados por el Estado. Desde la Tesorería señalaron que estas resoluciones reflejan la solidez jurídica de las actuaciones institucionales y respaldan la legalidad de los mecanismos utilizados para recuperar recursos públicos asociados al financiamiento de la educación superior. Algo que fue fustigado por la diputada del Frente Amplio, Emilia Schneider. Actualmente, más de 500.000 personas mantienen morosidades asociadas al CAE y la deuda acumulada supera los 4 billones de pesos. En paralelo, continúa estancada en el Senado la discusión del proyecto que busca reemplazar el sistema por un nuevo mecanismo de financiamiento estudiantil.
4: En el marco del plan Chile sale adelante, el Ejecutivo anunció la entrega de un cupón de gas licuado por un monto único de 27.000 pesos para hogares pertenecientes al 80% más vulnerable del Registro Social de Hogares. Sobre esto habla el subsecretario del Interior, Máximo Pavés.
6: Es importante recordar que los beneficiarios ya están determinados con fecha 16 de abril, es decir, el 80% del Registro Social de Hogares. Al 16 de abril, el jefe de hogar puede activar en este sitio web su cupón. Por lo tanto, lo primero es que en cualquier municipio, en cualquier hogar, en cualquier delegación, si alguien no tiene computador, etcétera, usted puede pedir que lo ayuden para acceder al cupón de gas. Son 3 clics, nada más. Usted va a activar su clave única y automáticamente el sitio va a arrojar si usted es beneficiario o no es beneficiario.
4: La medida alcanzará a cerca de 7.700.000 hogares que tengan información vigente en el Registro Social de Hogares al 16 de abril de 2026. El beneficio consistirá en un cupón consumible exclusivo para la compra de gas licuado y no podrá ser cambiado por dinero. El aporte podrá utilizarse hasta el 30 de septiembre de 2026 en compras presenciales o pedidos a domicilio con distribuidores autorizados. Para acceder al beneficio, el jefe o jefa de hogar deberá ingresar entre el 18 de mayo y el 30 de junio al sitio www.cupondegas.gob.cl utilizando clave única para activar el cupón. La disponibilidad dependerá de la fecha en que se complete este proceso.
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4: El gobierno puso en marcha la ley de ordenamiento y retiro de cables en desuso tras 6 años de tramitación. El plan contempla más de 66.000 intervenciones en todo Chile para mejorar la seguridad pública, el funcionamiento de telecomunicaciones y el espacio urbano. Constanza Zambrano nos cuenta más en el siguiente informe.
7: El gobierno inició este martes la aplicación de la ley que regula el ordenamiento y retiro de cables en desuso a nivel nacional. El anuncio fue encabezado por el ministro de Transportes y Telecomunicaciones, Luis de Grange, quien informó que el plan considera más de 66.000 intervenciones en las 16 regiones del país.
2: estamos dando inicio al plan de retiro y ordenamiento de cables, que es un plan a nivel nacional, que consiste básicamente en un ordenamiento y retiro de los cables en desuso asociados a todos los sistemas y a las redes de telecomunicaciones de nuestro país. Es fundamental destacar el avance en materia de tecnología de telecomunicaciones que han impulsado la industria nacional, las empresas locales. Este plan consiste en cerca de 66.000 intervenciones a nivel nacional en las 16 regiones del país.
7: En concreto, la iniciativa busca garantizar el correcto funcionamiento de las redes de telecomunicaciones y ordenar el tendido aéreo existente en distintas ciudades del país. Además, contempla el retiro de cables en desuso antes del inicio de la temporada de lluvias, con el objetivo de mejorar la seguridad del espacio público. La subsecretaria de Telecomunicaciones, Romina Garrido, afirmó que con esta medida comienza lo que calificó como la mayor operación de ordenamiento de infraestructura digital desarrollada en Chile.
8: Esto es una iniciativa que después de largos 6 años, por fin hoy en día comienza a iniciarse a este plan que considera 66.000 puntos de retiro de basura aérea, los cuales se van a ejecutar durante 3 años. La basura finalmente también se recicla, es un plan integral 360 y estamos muy contentos de poder iniciarlo hoy justamente a puertas de iniciar el invierno, a puertas de que los cables puedan afectar alguna potencial emergencia e ir embelleciendo nuestra ciudad.
7: Finalmente, desde el Ejecutivo señalaron que la implementación de esta normativa permitirá enfrentar riesgos asociados a seguridad pública, infraestructura crítica y continuidad de servicios esenciales, especialmente en periodos donde aumentan las lluvias y emergencias vinculadas a eventos climáticos en distintas zonas del país.
3: Lo que le pasa a Santiago no le pasa a Chile.
1: No le pasa a Chile.
3: ¿Qué pasa en Limache?
4: El municipio de Limache reforzó la seguridad en sectores rurales de la comuna tras un diagnóstico realizado con vecinos durante el verano. En la región de Valparaíso aumentaron los patrullajes nocturnos, la vigilancia con drones y la fiscalización. Las medidas se coordinan con carabineros, policía de investigaciones y autoridades provinciales.
3: Osorno.
4: La falla de maestros calificados afecta a obras de construcción y servicios domésticos en Osorno. Empresarios advierten escasez de trabajadores especializados, mientras vecinos denuncian cobros altos, retrasos y trabajos deficientes de personas sin preparación suficiente.
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4: Cada 21 de mayo, la memoria colectiva chilena suele concentrarse en el combate de Iquique y en la figura de Arturo Prat. Sin embargo, esa misma jornada dejó otro episodio fundamental en el desarrollo de la Guerra del Pacífico, el combate naval de Punta Gruesa. Mientras la Esmeralda enfrentaba al Huáscar frente a Iquique, la Covadonga, una pequeña goleta chilena comandada por Carlos Condel, era perseguida por la poderosa fragata blindada peruana Independencia. La diferencia de tamaño y armamento parecía anticipar un desenlace adverso para Chile. Sin embargo, lejos de optar por un enfrentamiento directo, Condel recurrió al reconocimiento del litoral y a una maniobra estratégica. Condujo la Covadonga hacia el sector de Punta Gruesa, obligando a la nave peruana a seguirla cerca de la costa y en aguas peligrosas, logrando que ésta encallara en las rocas, quedando inutilizada. El episodio, conocido como el combate naval de Punta Gruesa, representó una importante victoria para Chile, aunque el combate de Condel suele aparecer en un segundo plano dentro del relato del 21 de mayo, historiadores coinciden en que su liderazgo y capacidad táctica fueron decisivos.
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3: ¿Qué pasa en Valdivia?
4: La Corporación Cultural Municipal abrió la convocatoria del Fondo Conarte 2026 que repartirá 75 millones de pesos para proyectos artísticos y patrimoniales. Las postulaciones estarán disponibles hasta el 25 de mayo mediante plataforma online.
3: Temuco.
4: La municipalidad implementó una mesa de coordinación entre policías, fiscalía y educación para responder rápidamente a hechos de violencia escolar. El programa Educa y Protege permite compartir información en tiempo real y ya registra detenciones buscando prevenir incidentes y reforzar la seguridad en comunidades educativas.
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4: Ahora vamos con Francisca Cárdenas, quien nos trae un nuevo capítulo de Ritmos de Asia.
11: Hola, ¿cómo están? Soy Francisca Cárdenas, periodista de CNN Chile, y te invito a viajar conmigo por Asia, donde haremos un recorrido por sus tendencias, su tecnología y las formas de vida que están sorprendiendo al mundo directamente desde China. Vive en el zoológico de Beijing. Es muy travieso, de cabeza redonda y cara esponjosa. Hablamos del panda gigante Meng Lan, quien sorprende día a día a cientos de visitantes, tanto chinos como extranjeros, y principalmente a los niños. Meng Lan nació en julio de 2015 en la base de investigación de Chengdu, capital de la provincia de Sichuan, conocida como la tierra de los pandas. Sus abuelos son Yang Yang y Lun Lun, del zoológico de Atlanta en Estados Unidos. Sus progenitores también son grandes estrellas. Meng Meng, madre, es reconocida como la estrella de cine, y el padre, llamado Mei Lan, es el panda retornado del extranjero. Meng fue trasladado a Beijing en septiembre de 2017 y más tarde fue presentado al público, provocando miles de sonrisas. Meng, al ser el tercer hijo de sus padres, se ha ganado el apodo de tercer príncipe de City Men. Y es muy travieso. De hecho, yo estuve en el zoológico y pude ver cómo escalaba, cavaba e incluso me contaron por ahí que intentó escaparse la otra vez. Igual que yo en mi adolescencia. ¿Le gustaría tener la vida de un panda? A mí sí. La mayor parte del día come principalmente bambú, otras plantas y algo de carne, lo que le da esa energía para lanzarse por los troncos y en invierno también jugar con la nieve. Un panda adulto puede comer entre 12 a 38 kilos de bambú al día. Básicamente convierte en comer en un trabajo. Imagínense pasar entre 10 a 16 horas diarias masticando, porque sí, mastican mucho su comida. Y no, espérense, porque tienen un pseudo pulgar en un hueso de su muñeca derecha que les permite sujetar el bambú como expertos. Escuchemos al cuidador de estas tiernas especies, quien nos revela cómo es su rutina.
12: Come de todo como los seres humanos, pero principalmente bambú, manzana, y nuestro zoológico tiene un sistema inteligente para su dieta. Pero los osos panda silvestres comen carne de vez en cuando. Para ahorrar energía, duermen la mitad de su tiempo, lo que hace que tenga bastante energía.
11: Sí. En China, el panda es un símbolo nacional. Representa paz, armonía y amistad. Su carácter tranquilo, aunque de Meng no tanto, lo ha convertido en uno de los emblemas culturales más reconocidos del país. De hecho, dos pandas gigantes que vivían en Japón regresaron a China este año, Xiang y Rawin. Estos retornos, si bien son habituales, ya que los pandas prestados deben regresar al gigante asiático, se convierten en momentos muy especiales, con una fuerte carga simbólica e incluso algunas personas lloran al recibirlos. Hasta aquí llega nuestro capítulo de Ritmos de Asia. Nos vemos en una próxima edición donde estaremos actualizando todo lo que ocurre en el gigante asiático. Que esté muy bien. Chao, chao.
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4: Las denuncias por explotación sexual infantil en Chile aumentaron un 73% entre 2022 y 2024, afectando principalmente a adolescentes mujeres entre los 14 y 17 años. Expertos advierten que la tecnología ha facilitado el delito de entornos digitales invisibles. El informe es de Ornella Mellado.
16: En el marco del Día Nacional contra la Explotación Sexual Comercial Infantil, se reveló que las denuncias vinculadas a la explotación sexual de niños, niñas y adolescentes en Chile aumentaron un 73% entre los años 2022 y 2024. Según los datos de la Defensoría de la Niñez, la población más afectada por este delito corresponde a las adolescentes mujeres de entre 14 y 17 años, registrándose un total de 858 víctimas durante el año 2024. El organismo también identificó a 411 posibles víctimas dentro de las residencias de protección del Estado. Paralelamente, en el Senado se han citado estimaciones que elevan a cerca de 6.000 los menores de edad involucrados en el comercio sexual a nivel nacional, lo que evidencia la gravedad y magnitud de esta problemática. Especialistas advierten que la cifra real es mayor debido al alto subregistro de casos que no se denuncian. Asimismo, alertan que este delito ya no se limita a contextos de exclusión extrema o crimen organizado, sino que se traslada a entornos cotidianos y digitales, facilitando la manipulación de los menores de edad de forma invisible. A nivel global y local, la tecnología ha acelerado estos abusos mediante nuevas dinámicas de captación en plataformas digitales. A pesar de contar con leyes que endurecen las penas, diversas instituciones señalan que la respuesta estatal sigue siendo reactiva y fragmentada frente a la velocidad con la que evoluciona este fenómeno.
4: Eso fue todo por hoy. Nos volvemos a encontrar en una próxima edición. Que estén muy bien.
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0: 14 horas, 3 minutos.
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3: Bienvenidos a Timeline, donde la cultura se celebra a lo grande.
4: El Festival de Cannes 2026 arranca el 14 de mayo en Francia, con estrenos de cine independiente y grandes producciones. Este año destacan películas de Pedro Almodóvar, Greta Gerwig, entre otros, que competirán por la Palma de Oro.
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1: 1975.
3: Hola, hola. En 1975 todavía no existían playlists ni pantallas llenas.

0: empezar a sentirse como experiencias. Hoy entramos en un año donde la música estaba cambiando, sin hacer ruido, pero dejando huella. Bienvenidos al Top 5 de 1975.
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2: Número 5.
3: Número 5.
0: Melancólica, profunda y de esas canciones que parecen viajar lentamente contigo. Hay canciones que no avanzan rápido porque quieren que disfrutes el recorrido.

0: Rod Stewart, Sailing.
1: El pop suave y melódico dominaba gran parte de la radio, creando canciones fáciles de recordar y cantar.
2: Número 4.
3: Número 4.
1: Suave, atmosférica y adelantada a su tiempo. Una canción que parece

0: cubic centimeters. I'm not in love.
1: La producción en estudio empezó a convertirse en un instrumento creativo por sí mismo.
2: Número 3.
3: Número 3.
1: Extraña, teatral.

0: Bohemian Rhapsody.
1: Las canciones largas y experimentales todavía tenían espacio para convertirse en éxitos mundiales. Número 2.
2: Número 2.
1: Minimalista, elegante y adelantada a su tiempo. Una canción que suena

0: David Bowie, Fame.
1: Muchos artistas comenzaron a experimentar con nuevas identidades musicales y visuales.
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1: Hipnótica, repetitiva y parte del sonido que empezaba a moverse en las pistas de baile. Sin hacer demasiado ruido, este nuevo sonido está

0: Robin Fly. Robin Fly.
1: La música disco comenzaba a tomar fuerza y muy pronto cambiaría completamente la cultura pop. Número 1.
2: Número 1.
1: Melodía inmediata, armonías perfectas y una energía imposible de ignorar.

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0: Y así sonaba 1975. Un año donde muchas cosas todavía estaban naciendo, sin saber que terminarían cambiando la historia. Porque a veces, los grandes cambios no llegan haciendo ruido, llegan canción por canción en Radio Pereirina. Esto fue el Top 5 del 75. Y los recuerdos siguen girando como un vinilo. Paz y amor para todos. Chau, chau.
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0: En Peregrina 93.1 te indicamos la hora. 15 horas en punto.
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3: La Met Gala 2026 tuvo un fuerte protagonismo latino. Bad Bunny sorprendió con un atuendo vanguardista que fusionó tradición caribeña con alta costura. Rauw Alejandro apostó por un estilo futurista con detalles metálicos. Mientras Maluma deslumbró con un look elegante y minimalista que reafirmó su presencia en la moda internacional. La gala, celebrada en el Museo Metropolitano de Nueva York, confirmó que los artistas latinos ya son referentes globales, no solo en música, sino también en estilo.
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0: Cuando pienso en mi propia vida, creo que hay dos pasajes de la Escritura que han servido de pilares para mi alma. Y uno de estos pilares en los que se ha afianzado mi alma desde el comienzo mismo de mi vida cristiana, es un pasaje que siempre ha estado conmigo una y otra vez durante todo este tiempo, y se trata de Proverbios capítulo 3, versículos 5 y 6, el cual creo que la mayoría de ustedes conoce de memoria, ¿no es así? Pues veamos lo que dice en este pasaje. Fíate de Jehová de todo tu corazón, y no te apoyes en tu propia prudencia. Reconócelo en todos tus caminos, y Él enderezará tus veredas. Así es como he afianzado mi alma para buscar la dirección de Dios y poder tener la seguridad absoluta de que me mostrará qué hacer. Pues bien, el segundo pasaje de la Escritura vendría más tarde en mi vida, debido a que las tormentas comenzaron después. Fue como si Dios hubiera utilizado este segundo pasaje para que me sirviera de sostén cuando la dificultad y la aflicción empezaran a llegar a mi vida hace ya mucho tiempo. Este pasaje está en el Salmo 62 y quisiera, por favor, que fuéramos allá un momento, ya que de esto mismo me gustaría hablar en este mensaje. Y bien, se trata del primer versículo, el cual dice así: en Dios solamente está acallada mi alma, de Él viene mi salvación. El título de este mensaje es Firmes en la Tormenta, y me gustaría que consideráramos este pasaje de la Escritura, ya que todos nosotros vamos a enfrentar en nuestra vida diferentes clases de tormentas, las cuales vendrán de distintas direcciones. Y creo que eso mismo fue lo que tal vez ocurrió en el caso de David, cuando escribió este salmo en un momento particular de su vida. Porque usted recordará que fue ungido por rey por parte de Samuel cuando apenas tenía como 16 años de edad y se convirtió en rey al llegar a los 30. Así que, más o menos durante 15 años, y a pesar de haber sido ungido rey, nada sucedió en su vida, excepto que ahí comenzó un período o una etapa de su vida sumamente tormentosa. Y es que el padre de su mejor amigo, quien se llamaba Jonatán, era el rey Saúl. Y la Escritura dice que el rey Saúl tuvo celos de David, y entonces le dijo a su hijo y a sus siervos que quería matarlo. Esto fue muy perjudicial para Jonatán y para David, ya que ambos se amaban profundamente. Así que, al comienzo de esos años, David tuvo que correr para salvar su vida, porque Saúl no solo les pidió a sus siervos que lo mataran, sino que en una ocasión él mismo trató de matar a David al intentar atravesarlo con una lanza, pero no pudo. ¿Y qué hizo entonces? Organizó sus tropas y les dijo: si lo encuentran, lo matan. De ahí en adelante y durante años, David se ocultó en cuevas y anduvo de un sitio a otro, escondiéndose y tratando de escaparse del rey Saúl, hasta que, por último, en una batalla, este resultó herido y finalmente se suicidó. De manera que a la edad de 30 años, David se convirtió en rey después de una etapa muy, muy tormentosa de su vida. Y aunque aquellos no fueron los únicos años tormentosos de su vida, sí fue una etapa sumamente tormentosa. Y veamos lo que David dijo entonces. Dijo así: en Dios solamente está acallada mi alma. Y yo creo que este principio tan sencillo es una de las claves más importantes que podemos encontrar en la palabra de Dios. Me refiero a aprender a esperar en Dios. ¿Esperar qué? ¿Por qué hay que esperar? Pues veamos lo que quiero decir y lo pondré de esta forma. La idea de esperar que la mayoría de la gente tiene es que usted se sienta por ahí a hacer nada. Sin embargo, eso no es lo que dice la Biblia cuando habla acerca de esperar en el Señor. Esperar en el Señor no es sentarse por ahí a hacer nada. Y hay una gran cantidad de versículos en la Escritura que hablan de esta espera, y algunos de ellos están en el libro de los Salmos. Por ejemplo, uno de mis pasajes preferidos se encuentra en Isaías, y aquí nos referimos a una actividad positiva, algo activo que se manifiesta, una acción positiva. Es decir, si yo decido esperar algo en el Señor, esa es una decisión positiva y activa, no un tiempo en el que no hago nada. O sea, estoy haciendo algo que es muy definido y positivo. Cuando estamos en medio de una tormenta, por ejemplo, o cuando llegan las tormentas a nuestra vida, ¿qué es lo que la mayoría de nosotros quiere hacer? Queremos salir de ahí tan pronto como nos sea posible y entonces buscamos una salida de inmediato. O cuando algo nos impacta por nuestro lado más débil, suele suceder que esperar en el Señor parece ser lo más ridículo que se nos podría ocurrir. Pero veamos cuánta sabiduría hay en el hecho de esperar. Cuando David dijo, «En Dios solamente está callada mi alma». ¿Por qué tenía que esperar David? ¿Qué debía esperar mientras Saúl hacía todo lo posible por matarlo? ¿Por qué alguien ha de esperar cuando la situación se ha tornado difícil? Hagamos algo, diría usted. Levantémonos y hagamos algo para que las cosas cambien. Pues, si usted lo entiende, esperar en el Señor significa detenerse hasta recibir más instrucciones. Es decir, usted no debe moverse hasta que Dios le diga lo que tiene que hacer. Una de las cosas más sabias que usted y yo podríamos aprender es cuándo actuar, cuándo detenernos, cuándo estar quietos y cuándo esperar a que el Señor nos dé sus instrucciones. Yo creo que mucha gente se mete en problemas en la vida cuando se niega a esperar en Dios, ya que esta es una de las lecciones más difíciles de aprender, es decir, tener que esperar a alguien a quien no puedo ver, esperar cuando no logro escuchar nada, esperar cuando no veo que algo esté ocurriendo y especialmente cuando todos me apartan de un empujón y me dicen, mira, tienes que hacer algo, necesitas hacer algo, hagamos que las cosas se muevan. Permítame decirle algo. Si Dios no le ha dicho que se mueva, más vale que no se mueva. Este es un principio de la Escritura de importancia crucial y definitiva. En Dios solamente está acallada mi alma. De Él viene mi salvación. Por lo tanto, hablamos de algo que es activo, algo que es positivo. Hablamos de permanecer en nuestro puesto actual hasta recibir más instrucciones. Ahora bien, ¿qué necesito hacer yo? Pues veamos lo que necesito hacer. Mire, si yo quiero aprender a esperar en Dios, tengo que aprender a escucharlo. Pero si no sé cómo escuchar a Dios, ¿cómo voy a saber cuándo esperar y cuándo moverme? En realidad, yo no creo que usted pueda separar estos dos principios. Aprender a esperar y aprender a escuchar a Dios van de la mano. Porque, ¿cuándo sabré que he esperado y que Dios ya está listo para quitar o cambiar una circunstancia si no sé escucharlo? Esa es la razón por la que digo que una de las cosas más sabias que podemos hacer es enseñar a nuestros hijos e instruirlos en el arte de escuchar a Dios y de aprender a discernir la voz de Dios cuando les hable y que no es algo que surge de su propio ser. David aprendió a esperar en el Señor y entonces dijo, «En Dios solamente está acallada mi alma». Y bien, también hay momentos en los que esperamos en medio de la confusión. Y pensando en eso, son muchas las veces en que hemos esperado no solo en medio de la confusión y de la frustración, sino con impaciencia. Y tengo que admitir que a menudo he tenido que esperar en medio de muchas quejas y de mucha impaciencia, diciendo, Señor, acabemos de una vez con esto. Y por supuesto que otras veces he trazado un plan para Él, solo en caso de que Dios haya pasado por alto algo. Y entonces le he dicho, tú sabes, Señor, podemos seguir adelante y avanzar, y si lo hiciéramos de cierta forma, creo que todo resultaría bien. ¿Y sabes lo que Dios ha hecho? Nada. Ha guardado un silencio sepulcral, porque Hay algo en cuanto a Dios que es definitivo, y es que su manejo del tiempo es perfecto. Usted no puede estar libre de dificultades si se adelanta a Dios o se queda atrás. De cualquier manera, tendrá dificultades. Y lo que ocurre entonces es que muchas veces nos impacientamos, ya que hay algunos requisitos definitivos en cuanto a esperar en el Señor. ¿Cuáles son? Pues tengo que aprender a ser paciente. Y puede ser que tenga que disciplinarme en algunas áreas en las que tengo mucha dificultad cuando quiero esperar en el Señor, y también tendré que aprender a escuchar. Pero más que nada, tendré que aprender a mantener mi enfoque puesto en Dios. Porque si quito mi enfoque de Dios en medio de la tormenta, ¿sabe lo que pasará? Me iré en alguna dirección que me parece buena o que me parece correcta cuando Dios no me ha dicho nada. De modo que una de las claves para aprender a esperar no es quedarse por ahí sentado sin hacer nada, sino recordar que estoy obedeciendo activamente a Dios. Es decir, estoy en el sendero, sea a donde sea que Dios me dirija, aunque ahora mismo parezca que no voy a ningún lugar, que no estoy haciendo nada, que todo está tranquilo y que todo en mí quiere que actúe, que me mueva y que cambie. No obstante, David dijo: en Dios solamente está acallada mi alma. ¿Quieres saber una cosa? Se necesita valor para esperar. Sí, se necesita valor para esperar. Así que lo que dice aquí sencillamente es esto: que a medida que usted y yo esperamos en el Señor, confiamos en Él y creemos en su intervención divina en nuestra vida, hay algo que es seguro. Fíjese bien, Dios nunca ha olvidado dónde se halla usted. ¿Cuántas veces he tenido que recordarme eso a mí mismo diciendo: Señor, tú sabes dónde estoy? Puede que nadie más sepa dónde estoy, pero tú sí lo sabes. Así es, Dios sabe exactamente en qué parte del camino está, y siempre tiene su mirada puesta en nosotros, gracias a su amor absoluto, genuino e incondicional, y a su propósito para nuestra vida. Así que podemos esperar. Ahora bien, ¿qué clase de seguridad tengo yo en eso? Pues veamos lo que señala David aquí en cuanto a nuestra relación con Dios. Fíjese en lo que dice en este primer versículo del Salmo 62. De Él viene mi salvación. O sea, solo Él puede salvarnos cuando estamos en medio de cierta situación. Y luego dice: Él solamente es mi roca y mi salvación es mi refugio, no resbalaré mucho. Es decir, no me moveré, no importa cuán fuerte puedan soplar los vientos, mi salvación y mi gloria descansan en Dios, la roca de mi salvación, mi refugio es Dios, puedo esconderme en Él, no importa lo que pase. ¿Qué es lo que dice? Pues aquí tenemos a David en una situación muy turbulenta de su vida, y entonces pregunta: ¿cuál es el mensaje de Dios para mí? Y el mensaje para él es este: David, espera, solamente espera, quédate callado, espera, y no te muevas hasta que Dios te dé instrucciones. Ahora bien, hay dos cosas sumamente importantes aquí que van juntas, y le pido que se fije, por favor, en el versículo primero, donde dice: en Dios solamente está acallada mi alma. Y ahora veamos lo que dice en el versículo 8. Esperad en Él en todo tiempo, oh pueblos, derramad delante de Él vuestro corazón. Dios es nuestro refugio. Mire, si usted y yo vamos a permanecer firmes en las tormentas de la vida, hay dos cosas que debemos aprender a hacer, y una de ellas es esperar en silencio mientras confiamos y creemos pacientemente. Pero nuestra espera debe ser valiente y con firmeza. En segundo lugar, hay que confiar en que Dios sabe lo que hace cuando nos dice que esperemos. Y quisiera que se fije en lo que dice en el versículo 11. Una vez habló Dios, dos veces he oído esto. ¿De qué se trata? Que de Dios es el poder. Y bien, piense en eso y vea lo que Dios le dice que haga en las tormentas de su vida. Solamente espera. No trates de manipular tus circunstancias, ni tampoco salgas corriendo, solamente espera y recuerda esto, que yo soy tu salvación, soy tu roca, soy tu amparo, soy tu refugio, soy tu esperanza, soy todo lo que necesitas, solamente espera y confía en mí en todo momento, porque yo actuaré a favor de ti. Y cuando actúe a favor de ti, actuaré de tal manera que podrás ver una demostración de mi poder, porque de Dios es el poder. Pues bien, lo que yo quisiera sencillamente es dejarle este pasaje de la Escritura y nada más decirle esto. Me gustaría desafiarlo a que reflexione sobre esto en su propia vida. Mire, yo puedo decir muchas cosas acerca de este pasaje, ya que este pasaje de la Escritura me ha conducido a través de dificultades, apuros, pruebas, tribulaciones y todo lo habido y por haber. ¿Y cuántas veces me ha traído Dios de vuelta a Él? Para que pueda decir sencillamente, alma mía, en Dios solamente reposa, porque de Él es mi esperanza. ¿Sabe una cosa? Usted descubrirá en algunas situaciones de la vida que Él es lo único que tenemos. A veces creemos que tenemos a otra gente, pero solo a Él tenemos, quien es el único que controla nuestro destino eterno. Y veamos lo que dice aquí en este pasaje que me encanta, donde Dios declara que actuará a favor de aquel que lo espera. ¿Quiere saber algo? Eso significa que usted y yo podemos vivir con la sensación más maravillosa de esperanza. Y da lo mismo cuán difícil o cuán tenebrosa sea la tormenta, cuando usted y yo aprendemos a esperar en Él, a confiar en Él y a reconocerlo en todos nuestros caminos, no importa lo que ocurra, podremos vivir con esa sensación maravillosa de esperanza. ¿Por qué? Porque nuestro Dios dice: actuaré en favor de aquel que me espera. Y ahora piense en lo siguiente, que usted y yo podemos levantarnos cada mañana y estar seguros de esto. Mi Padre Celestial actuará en mi favor hoy. A medida que yo lo siga, lo espere y confíe en que me dará su consejo y su dirección, Dios actuará en mi favor. Ahora bien, no sé usted, pero si alguien va a actuar en mi favor, quisiera que ese alguien tenga poder infinito, conocimiento infinito y presencia infinita, ¿no es cierto? Pues ese es el mismo Dios que actúa en nuestro favor. ¿Qué necesito hacer entonces? Confiar en Él con todo mi corazón, no apoyarme en mi propia prudencia y reconocerlo en todos mis caminos. ¿Y qué hará el Señor? Actuará en mi favor. Si usted toma esos dos versículos y los pone en lo más profundo de su corazón, permitiendo que gobiernen su vida, eso le evitará muchísima angustia, muchísimo temor y muchísima incertidumbre, porque podrá atravesar los tiempos más difíciles. ¿Cómo? Con una gran sensación de paz interna, tal como lo dijo el apóstol Pablo, que sobrepasa todo entendimiento. Oremos. Padre, te amamos y te alabamos. Yo solo quisiera pedirte que hagas llegar estos versículos hasta lo más profundo de nuestro ser y que también los apliques al corazón de la gente a medida que surge su necesidad. Señor, que lleguen a ser una realidad en su corazón y que tú desees actuar en su favor, danos sabiduría para saber cuándo estar en silencio, esperando hasta que digas, este es el momento. Y hasta que actúes en nuestro favor y recibamos la orden de proceder. También te pido, Padre, por aquellos que en esta hora sienten que están en medio de una tormenta, afrontando situaciones y circunstancias sin saber cómo lidiar con ellas ni a quién acudir, ya que se sienten impotentes e incapaces. Hazles ver que si esperan en ti y cuentan contigo, tú actuarás en su favor y podrán estar a salvo en medio de las tormentas más peligrosas, porque nos has hecho una promesa y no nos fallarás. En el nombre de Jesús. Amén.
1: 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Recuerda el día en que fue salvo, tal vez no el momento exacto, pero recuerda la fecha o la edad que tenía cuando sucedió. En la edición para hoy de Un Momento con Charles Stanley, se nos explica por qué esto es importante. 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
1: La salvación llega a una persona en el instante en que confía en Cristo como su Salvador. A continuación, el Dr. Stanley nos comparte su experiencia de salvación en la edición para hoy de Un Momento con Charles Stanley.
4: Yo fui salvo a los 12 años. Sé exactamente lo que sucedió. En mi mente tengo grabado ese momento. Si me pregunta el día, no me acuerdo. Pero si me pregunta el año, yo sé porque tenía 12 años, así que tuvo que ser en 1944, antes de que nacieran muchos de ustedes. Recuerdo algo de ese día, no muchos detalles, pero sé que fue definitivo. Recuerdo a mis 5 compañeros de escuela dominical. Estábamos en la clase intermedia. Cuando me vieron arrodillado ante el altar, ellos llegaron, me rodearon y comenzaron a orar para que Dios me salvara. Eso lo recuerdo muy bien. Cuando preguntamos, ¿es usted cristiano? Algunas personas contestan, no, pero estoy creciendo poco a poco. Amable oyente, no crecemos en ser cristiano. Escuche bien esto. Usted puede estar creciendo en su comprensión, en su concepto de lo que se trata todo esto, pero hay un momento definitivo en el tiempo cuando uno le dice sí a Jesucristo, el Hijo de Dios, quien murió en la cruz por nuestros pecados, y en ese momento lo aceptamos como nuestro Salvador. Ese momento es definitivo. Nuestra salvación ya es un hecho. En ese momento volvemos a nacer. Y de allí en adelante comenzamos a crecer.
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2: Bienvenidos, bienvenidas al nuevo encuentro Mateando con la Cultura 2.0. Nos reencontramos, por supuesto, contándoles todas las informaciones que tienen que ver no solamente con la cultura, sino datos y novedades varias. Lo bueno y lo concreto es saber que ustedes están allí del otro lado acompañándonos, reencontrándonos cada día. Y lo interesante también es saber que todo lo que tiene que ver con las novedades nosotros se lo podemos transmitir y también encontrar esa respuesta de parte de todos ustedes. La NASA reveló el primer mapa integral del universo observable y marca un hito en la astronomía. Quiero contarles que el telescopio Sphere-X permitió cartografiar millones de galaxias y estrellas mediante observaciones en infrarrojo, ofreciendo, ¿saben qué?, una visión inédita de la estructura, pero también de la evolución del cosmos y la distribución de agua y polvo interestelar. Lo cierto es que la Agencia Espacial de Estados Unidos presentó el primer mapa integral del universo observable elaborado por el telescopio Sphere-X, y este anuncio se realizó en enero de 2026, en estos primeros días, desde la sede de la NASA en Washington. Este nuevo mapa permite identificar galaxias lejanas, pero también les quiero comentar observaciones, ¿no?, en la distribución de agua cósmica en la Vía Láctea. Lo concreto es que los astrónomos soñaron durante décadas, sin lugar a dudas, con una representación fiel del cosmos, y ahora sí, podemos decir que la NASA muestra la primera imagen global del universo observable. Miren qué bueno, ¿no?, los adelantos. Desarrollada gracias al telescopio, precisamente Sphere-X, y esta misión marca un hito en la forma en que los científicos estudian no solamente las galaxias, sino también la materia oscura, los posibles orígenes de la vida en el espacio. Sphere-X, lanzado en marzo de 2025, orbita la Tierra en una trayectoria polar. ¿Y qué utiliza? Utiliza tecnología. Tecnología de espectrofotometría en el infrarrojo para analizar el cielo completo. Imagínense en el análisis del cielo completo a través de este telescopio. Y este proyecto tiene como objetivo cartografiar más de, escuchen bien atentos, 450 millones de galaxias y más de 100 millones de estrellas, impresionante, en la Vía Láctea durante los próximos 2 años. Lo concreto y en conclusión podemos asegurar que, de acuerdo con la NASA, Sphere-X no busca producir imágenes icónicas, sino una representación detallada, coherente del universo completo. Y la herramienta ofrece mayor resolución espectral y cobertura de sus predecesores, como IRAS, White o Planck. Estos instrumentos permitieron detectar polvo cósmico y rastros del Big Bang, pero Sphere-X lleva la precisión a un nuevo nivel. Impresionante, ¿no?, esta información. Bueno, queríamos compartirla con todos ustedes en cuanto a la astronomía y todas las noticias que van llegando y que, por supuesto, iremos actualizando y contándoselas. Mateando con la Cultura 2.0, mi nombre es Gaby Peralta, Gaby con Y Peralta 790 en Instagram, Gaby con Y Peralta en Facebook, donde me pueden encontrar y escribir. Que tengan un hermosísimo día. Hasta el próximo encuentro. Chau, chau.
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0: 16 horas, 2 minutos.
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3: Para un tiempo en que la sexualidad es más adivinada que conocida, los silencios confunden. Cuando de eso no se habla, la ignorancia reina. Cuando de eso no se habla, la intimidad está plagada de miedos, culpas y dudas. Por tal motivo, y para que vivas tu sexualidad plenamente y conforme al plan de Dios, los doctores José Luis y Silvia Sinali responden a todas tus preguntas.
4: Aborde el tema con naturalidad. No lo magnifique, pero tampoco lo niegue.
5: En los primeros años de vida de sus hijos, las intervenciones en cuanto a educación sexual deben ser preventivas sin ser alarmistas. Se debe educar, por ejemplo, acerca del cuidado del cuerpo y de la integridad sexual sin infundir miedos que limiten la vida o cercenen la libertad. Le damos un caso práctico, un consejo práctico, a través de un ejemplo, por supuesto. Una mamá deseaba que su hija fuera precavida con las personas que no conocía, por miedo a que alguien intentara abusar de la niña. Porque claro, esa había sido la experiencia de la madre en su propia niñez. Pero no se percató de que lo que transmitía era su carga de angustia, su propia ansiedad por un conflicto no resuelto. La niña de 4 años, después de unos meses de recibir este tipo de información, no quería ir al jardín ni jugar con nadie. Lloraba y se quedaba cerca de su madre todo el tiempo. Mire, nuestros hijos olvidarán mucho del discurso hablado, pero recordarán nuestras actitudes. Revea, por favor, si usted tiene temores. Quizás una historia personal de abuso o maltrato interfiera en la forma de enseñar de sexualidad a sus hijos.
4: A medida que nuestros hijos crecen en edad, deben aprender a relacionarse con el medio que les rodea de una manera autónoma. Favorezca la autonomía. El problema para alcanzar esta meta radica en la propia historia de los padres. Cuando alguno de los progenitores en su propia niñez ha sido víctima de abuso sexual, abandono, maltrato físico o psicológico, tienden a volverse sobreprotectores de sus hijos, asfixiando todo intento de emancipación. Si usted reconoce que este es su caso y que sin quererlo es demasiado protector, busque ayuda primero en su cónyuge. Si se ponen de acuerdo y pueden pautar cómo criar a los hijos, esa ayuda extra puede ser el primer escalón para superar los propios temores. Si esto no da resultado, es necesario acudir a sus líderes o algún consejero profesional para establecer cambios paulatinos que lo ayuden a ir sanando los recuerdos del pasado. Sí, esos recuerdos que fueron fuente de angustia e inseguridad, a fin de que usted pueda vivir el presente de una manera más libre.
5: Hay algo muy importante. Una niñez feliz es uno de los mejores regalos que todo padre tiene el poder de otorgar. Sus propios cambios, su propia superación harán que sus hijos se vean beneficiados. Anímese. Dios le bendice.
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2: 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Mi buen amigo, el doctor José

0: Son personas inestables emocionalmente que dan un paso adelante y dan dos hacia atrás. Que emprenden algo en la vida y no lo terminan. Que son de emprender cosas en la vida, pero que nunca las terminan. Son inestables emocionalmente, consecuencias del abuso. Y prefería vivir sola. Yo creo que si Tamar no se suicidó, sería un milagro. Porque la única persona que podía haber ayudado a Tamar, ¿quién era? Su padre. Su padre era David, era el rey. No había gobernante, no había autoridad más alta que David en Israel, el padre de Tamar. Cuando David se entera que Tamar, su hija, había sido violada por su hermano Amnón, ¿sabe lo que hace David? ¿Tiene idea usted de lo que hace David? Dice el texto bíblico en la versión Reina Valera: se enojó muchísimo. Se enojó muchísimo. ¿No lo recriminó a Amnón? No. ¿No lo castigó? No. ¿No lo mandó a la cárcel? No. ¿No lo desterró? No. No hizo nada con Amnón. Y lo que es peor, no hizo nada por Tamar. Si esa niña, porque era una niña, un adolescente, si esa adolescente no se suicidó, sería un verdadero milagro. Porque la única persona que podía haberla ayudado, que era su padre, la ignoró totalmente. Por eso tiene que tomar justicia. ¿Quién? No lo hace el padre, lo hace el hermano, Absalón. Y después de 2 años termina matando a Amnón. Es una tragedia familiar. Las consecuencias de un abuso sexual pueden ser ilimitadas, pueden ser de por vida, a menos que haya una intervención directa de parte de Dios y a menos que haya una intervención asertiva de un profesional, o a lo mejor no de un profesional, pero de una persona en la iglesia que entienda el tema, un terapista familiar, un consejero, alguien que entienda el tema. A menos que haya una intervención directa de esa persona, más lo que nosotros creemos esencial, la intervención de Dios, esa persona está destinada a vivir sin futuro como Tamar. Hay personas que están ancladas al pasado, recuerdos del pasado que no pueden borrar, que les hacen doler, que vuelven atrás y se enfrentan nuevamente a esa situación para sufrir una y otra vez.
1: Dese la oportunidad de buscar a alguien que le extienda una mano, con quien usted puede exteriorizar lo que vive, lo que siente y lo que experimenta, porque necesitamos recobrar la confianza, el placer, el deleite y sobre todo la sanidad emocional en el campo sexual. No lo guarde, dese la oportunidad de dialogarlo con alguien de confianza. Las secuelas de un abuso sexual deben ser tratadas y sanadas. Las personas que han experimentado un abuso sexual viven inestabilidad emocional. Todos necesitamos encontrar salud espiritual y emocional. Y termino diciéndole: escuche a su hijo y créale cuando le dicen que le tienen miedo a alguien o que no quieren ir a la casa de alguien. Ellos merecen ser tratados de la mejor forma y protegidos al máximo. Gracias por estar con nosotros. Le invito a que nos pueda acompañar a escuchar la última parte de esta conferencia. Soy Sixto Porras, de Enfoque a la Familia.

0: 17:02.
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3: 1975.
4: Hola, hola. En 1975 todavía no existían playlists ni pantallas llenas.

0: sentirse como experiencias. Hoy entramos en un año donde la música estaba cambiando, sin hacer ruido, pero dejando huella. Bienvenidos al Top 5 de 1975.
1: 75.
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2: Número 5.
3: Número 5.
0: Melancólica, profunda, y de esas canciones que parecen viajar lentamente contigo. Hay canciones que no avanzan rápido porque quieren que disfrutes el recorrido.

0: Rod Stewart, Sailing.
1: El pop suave y melódico dominaba gran parte de la radio, creando canciones fáciles de recordar y cantar. Número 4.
2: Número 4.

0: 10 cubic centimeters. I'm not in love.
1: La producción en estudio empezó a convertirse en un instrumento creativo por sí mismo.
2: Número 3.
3: Número 3.
1: Extraña, teatral y completamente fuera de cualquier fórmula. La primera vez que alguien la escuchó, seguramente pensó, ¿qué está pasando aquí?

0: Bohemian Rhapsody.
1: Las canciones largas y experimentales todavía tenían espacio para convertirse en éxitos mundiales. Número 2.
2: Número 2.
1: Minimalista, elegante y adelantada a su tiempo.

0: David Bowie. Fame.
1: Muchos artistas comenzaron a experimentar con nuevas identidades musicales y visuales.
2: Bonus track.
1: Hipnótica, repetitiva y parte del sonido que empezaba a moverse en las pistas de baile. Sin hacer demasiado ruido, este nuevo

0: Fly, Robin Fly.
1: La música disco comenzaba a tomar fuerza y muy pronto cambiaría completamente la cultura pop. Número 1.
2: Número 1.
1: Melodía inmediata, armonías perfectas y una energía imposible de ignorar. Hay

0: Mamma Mia.
1: La música europea comenzó a ganar un impacto global mucho más fuerte en las listas internacionales.
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0: Y así sonaba 1975. Un año donde muchas cosas todavía estaban naciendo, sin saber que terminarían cambiando la historia. Porque a veces, los grandes cambios no llegan haciendo ruido, llegan canción por canción en Radio Peregrina. Esto fue el Top 5 del 75. Y los recuerdos siguen girando como un vinilo. Paz y amor para todos. Chau, chau.
1: Así cerramos el conteo.
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0: 18 horas, un minuto.
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0: 18:33.
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8: Bienvenidos, bienvenidas a una nueva edición de Mateando con la Cultura 2.0. Nos reencontramos como siempre con toda la información, con todo el acontecer, pero también con los datos novedosos, por así decirlo, grandes novedades que tienen que ver no solamente con el ámbito cultural, sino también con el científico y con todas las informaciones y las noticias que atañen al mundo. Y por supuesto, a los datos muy interesantes que queremos compartir con todos ustedes. Hoy quiero hablarles de los seres vivos, las características de los seres vivos precisamente, las funciones comunes, los seres vivos que se originaron hace muchísimos años y fueron cambiando a lo largo de la historia del planeta Tierra. En la actualidad, los científicos siguen descubriendo nuevos grupos de seres vivos. Esto se debe a que algunos viven en lugares recónditos, como las grandes profundidades de los océanos, por lo que es muy difícil para el ser humano encontrarlos y estudiarlos. Además, les cuento, existen seres vivos que no podemos ver a simple vista y para estudiarlos tenemos que utilizar instrumentos como lupas y microscopios. Una característica fundamental de los seres vivos es que todos están formados por células. Por ejemplo, una planta pequeña como un trébol o un animal de gran tamaño, también una jirafa, están constituidos por células. Por lo tanto, las células son unidades más pequeñas que forman a los seres vivos. Si hablamos de los organismos que crecen, se desarrollan y reproducen, esto significa que cumplen con un ciclo de vida en lo que aumentan de tamaño, maduran y dan origen a nuevos organismos iguales a sí mismos. Pero también tenemos que agregar a esta información que los seres vivos intercambian materia y energía con el ambiente que los rodea. Así obtienen los materiales que forman su organismo y la energía necesaria que les permite realizar sus funciones vitales relacionadas con la supervivencia. Todos los seres vivos tienen la capacidad de realizar movimientos, aunque sean imperceptibles, digo bien, a simple vista, ¿no? Y todos también tienen la capacidad de realizar movimientos, aunque sean muy lentos o no. Además, los seres vivos sufren cambios vinculados con el ambiente donde habitan y por otro lado, si el entorno cambia abruptamente, los organismos generan respuestas que mantienen fijas sus condiciones internas. Lo cierto es que las características de los seres vivos son muy variadas. Cada lugar de nuestro planeta está habitado por seres vivos que, aunque son muy distintos entre sí, comparten características y funciones como crecer, reproducirse e intercambiar materia y energía con el ambiente. Espero que les haya interesado esta información. ¿Vos sabías las características de los seres vivos y las funciones que ellos mismos tienen, obviamente, que son comunes? Bueno, acá nos estamos enterando. Mateando con la Cultura 2.0, mi nombre es Gaby Peralta.
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0: 19 horas, 5 minutos.
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2: 21 de mayo y mes del mar, Chile conmemora su historia marítima de norte a sur. Ya entró en vigor ordenanza que adopta el USB tipo C como cargador universal para dispositivos electrónicos en Chile. ¿Cómo funcionará el comercio este 21 de mayo? En minutos te contamos.
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2: Hola, ¿cómo están? Soy María Belén Araya y les doy la bienvenida a este informe de noticias. Este 21 de mayo se conmemora un nuevo día de las glorias navales. Ahora la pregunta de siempre, ¿cómo funcionará el comercio? La duda la despeja Camila Morandé en el siguiente informe.
3: Este 21 de mayo se conmemora el Día de las Glorias Navales, fecha que recuerda los combates ocurridos durante la Guerra del Pacífico en 1879. A diferencia de otros festivos del calendario nacional, este feriado no es irrenunciable, por lo que el comercio no está obligado a cerrar sus puertas y podrá operar con relativa normalidad. Supermercados, centros comerciales, restaurantes, cines y estaciones de servicio podrán atender público, aunque algunos recintos podrían modificar sus horarios de funcionamiento según su capacidad operativa. Las autoridades recomendaron revisar previamente los horarios de cada establecimiento. En paralelo, hospitales, farmacias, SAPU y otros servicios esenciales mantendrán sus turnos habituales durante esta jornada.
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1: Lo que le pasa a Santiago no le pasa a Chile. No le pasa a Chile. ¿Qué pasa en Rengo?
2: El proyecto del nuevo hospital de Rengo retomó impulso tras superar observaciones arqueológicas que mantenían paralizadas las obras. El recinto beneficiará a más de 206.000 habitantes del Valle de Cachapoal y contará con 235 camas, pabellones quirúrgicos y helipuerto.
1: Temuco.
2: Las 11 comunas de Malleco podrán postular a proyectos para fortalecer sus unidades de emergencia mediante financiamiento del gobierno regional y Senapred. La iniciativa contempla camionetas equipadas con drones, antenas y sistemas autónomos para enfrentar desastres y emergencias comunales.
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2: El gobierno publicó en el Diario Oficial el reglamento que establece el USB tipo C como el cargador universal para distintos dispositivos electrónicos comercializados en Chile, con el objetivo de reducir el uso de cables distintos, facilitar la compatibilidad entre equipos y disminuir gastos asociados a accesorios tecnológicos. La normativa establece que teléfonos móviles, computadores portátiles, tablets, cámaras digitales, auriculares, consolas portátiles, altavoces, lectores electrónicos, teclados, ratones y sistemas GPS deberán incorporar un puerto USB tipo C accesible y operativo. El reglamento también señala que los dispositivos podrán mantener otros puertos adicionales, pero deberán incluir obligatoriamente este estándar universal adoptado también por la Unión Europea y fabricantes internacionales. Según informó el Ministerio de Economía, la implementación será gradual. En el caso de teléfonos móviles nuevos vendidos en Chile, la obligación comenzará a regir desde octubre de 2026. Para el resto de los dispositivos contemplados en la normativa, el plazo de adaptación se extenderá hasta octubre de 2028. La fiscalización de estas obligaciones quedará a cargo del Servicio Nacional del Consumidor, SERNAC, organismo que además deberá elaborar informes técnicos periódicos sobre la evolución tecnológica y posibles actualizaciones de la normativa. El Cyber Day 2026 comenzó a tomar forma y algunas empresas ya adelantaron las fechas tentativas del próximo evento de descuentos online organizado por la Cámara de Comercio de Santiago. Si bien la entidad aún no realiza el anuncio oficial, distintas tiendas participantes señalaron que el gran evento online se desarrollaría entre el lunes 1 y el miércoles 3 de junio. El Cyber Day es uno de los eventos comerciales digitales más importantes del país y concentra gran interés de consumidores que buscan acceder a productos con descuentos en distintas categorías. Sin embargo, también es un periodo donde suelen aparecer estafas y ofertas engañosas. Entre las principales recomendaciones para no caer en este tipo de crimen se encuentra realizar compras únicamente en sitios oficiales y dentro del comercio formal, lo que permite ejercer derechos como consumidor ante cualquier inconveniente. También llaman a desconfiar de enlaces enviados por correo electrónico o mensajes sospechosos. La PDI, a través de sus redes sociales, entregaron más recomendaciones.
6: En este tipo de eventos aumentan los sitios fraudulentos, con ofertas muy tentadoras. Verifica que se trate del sitio oficial. Prefiere siempre comercio asociado a este evento. Nunca entregues información privada o financiera a terceras personas desconocidas. La prioridad en este tipo de evento es la protección de tu información privada, para evitar convertirte en víctima de una estafa o fraude.
2: Por último, la recomendación principal es ingresar directamente a las direcciones web desde el navegador para evitar caer en fraudes digitales o páginas falsas durante las jornadas de descuentos.
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2: El 21 de mayo y las actividades del mes del mar movilizan cada año a comunidades, instituciones y autoridades en distintas regiones del país. La conmemoración del combate naval de Iquique y las glorias navales se transforma en una oportunidad para recordar la historia marítima chilena y fortalecer la identidad ligada al océano. En el norte del país, Arica, Iquique y Antofagasta concentran ceremonias cívico-militares y desfiles escolares. Iquique ocupa un lugar central debido a su relación directa con la conmemoración, mientras que en otras ciudades costeras se suman exposiciones históricas y visitas a unidades navales y actividades abiertas a la comunidad. La zona centro reúne algunas de las celebraciones más masivas. Valparaíso destaca como escenario principal de homenajes y ceremonias navales, junto con actividades culturales y educativas organizadas en torno al patrimonio marítimo. En el sur, regiones como Biobío, Los Lagos y Aysén incorporan a la conmemoración su fuerte relación productiva y cultural con el borde costero. Magallanes cierra este recorrido nacional con actividades que reflejan la importancia del extremo austral en la historia y soberanía marítima chilena. Punta Arenas y otras comunas desarrollan ceremonias, actos escolares y espacios de memoria que, junto a las celebraciones del resto del país, convierten al mes del mar en una de las conmemoraciones cívicas más extendidas de Chile.
1: Pasa a Santiago, no le pasa a Chile.
16: No le pasa a Chile.
1: ¿Qué pasa en Tocopilla?
2: Las obras de mejoramiento en la Ruta 1 entre Tocopilla y Caleta Urco alcanzaron un 11% de avance. El proyecto supera los 20.000 millones de pesos e incluye recambio de pavimento, mejoras de seguridad vial y nuevas luminarias para el túnel Galleguillos.
1: Osorno.
2: El Consejo Regional aprobó un programa de apoyo integral para niños y adolescentes con trastorno del espectro autista en la provincia de Osorno. La iniciativa contempla salas de estimulación sensorial y más de 1.000 planes de intervención multidisciplinaria para reducir listas de espera.
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2: El subsidio eléctrico 2026 abrirá postulaciones entre el 26 de mayo y el 5 de junio. El beneficio entrega descuentos en las cuentas de luz y considera prioridad automática para actuales beneficiarios. Josefina Manríquez nos cuenta más en el siguiente informe.
16: El gobierno confirmó que una nueva convocatoria del subsidio eléctrico comenzará a fines de mayo de 2026. El beneficio consiste en descuentos aplicados directamente en las boletas de electricidad y busca apoyar a hogares vulnerables. Las postulaciones estarán disponibles entre el martes 26 de mayo y el viernes 5 de junio a través del sitio oficial habilitado para este proceso. Según informó el Ministerio de Energía, las familias que actualmente reciben el subsidio y mantengan las mismas condiciones socioeconómicas tendrán postulación automática y prioridad para continuar accediendo al beneficio. En paralelo, nuevos postulantes podrán ingresar dependiendo de la disponibilidad presupuestaria. ¿Pero cuáles son los requisitos? Bueno, para postular es necesario ser mayor de 18 años, estar inscrito en el Registro Social de Hogares y pertenecer a hogares dentro del 40% más vulnerable. Los postulantes también deberán ser clientes residenciales de electricidad, ya sea como propietarios o arrendatarios, y encontrarse al día en el pago de sus cuentas eléctricas a 22 de junio de 2026. El trámite deberá realizarse a través del sitio www.subsidioeléctrico.cl.
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1: Lo que le pasa a Santiago no le pasa a Chile.
19: No le pasa a Chile.
1: ¿Qué pasa en Castro?
2: El Museo Interactivo Mirador inauguró en Se Crea Castro la exposición gratuita Travesía Solar, centrada en el sistema solar y experiencias interactivas sobre astronomía. La muestra funcionará hasta el 12 de junio con actividades educativas, simulaciones espaciales y módulos sobre eclipses, planetas y exploración del universo.
1: Iquique.
2: Un programa de reciclaje impulsado por Collahuasi permitió recuperar más de 45 toneladas de residuos en caletas del borde costero sur. La iniciativa involucra a 172 familias de Chanavallita, Chanavalla, Caramucho y Cáñamo, promoviendo educación ambiental y economía circular en comunidades costeras.
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2: La Organización para la Cooperación y el Desarrollo Económico, OCDE, informó que Chile fue el segundo país con mayor crecimiento del ingreso real per cápita de los hogares durante 2025 entre los países miembros del organismo. En simple, las familias chilenas tuvieron más plata real disponible que antes. El indicador nacional aumentó un 2,3%, siendo superado únicamente por Polonia, que registró un alza de 4,1% por segundo año consecutivo dentro del bloque internacional. Asimismo, el crecimiento promedio del ingreso real per cápita de los hogares en la OCDE se desaceleró durante 2025, alcanzando un 0,8%, bastante por debajo del 2,1% observado en 2024. Entre las economías del G7, los resultados fueron dispares. Reino Unido mostró una recuperación de los ingresos familiares gracias al aumento de salarios y prestaciones sociales, mientras que Italia y Francia registraron nuevas caídas. En tanto, Canadá, Alemania y Estados Unidos presentaron desaceleraciones. La OCDE señaló además que factores como inflación, impuestos y remuneraciones explican buena parte de las diferencias observadas entre las principales economías desarrolladas.
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2: El Ministerio de Vivienda y Urbanismo, Minbu, confirmó el inicio del primer proceso de postulación de 2026 para el subsidio de S1, beneficio que entrega un monto complementario al que deben tener ahorrado los postulantes destinados a sectores medios para la compra o construcción de viviendas. Una de las condiciones es estar inscritos en el Registro Social de Hogares y contar con el ahorro mínimo exigido, el cual debe estar depositado en la cuenta de ahorro para la vivienda a más tardar el viernes 29 de mayo. La cuenta de ahorro debe tener una antigüedad mínima de un año, así lo explicó mediante las redes sociales de la institución Omar González, director del Servio Magallanes.
19: Las postulaciones serán vía online, sin embargo, nuestras oficinas también estarán disponibles para requerir información o para realizar las postulaciones si es que no puede realizarla online a través de su clave única, tanto en Punta Arenas como en Natales. Lo importante es que el ahorro esté depositado a más tardar el 29 de mayo y que la cuenta de ahorro tenga una antigüedad mayor a 12 meses. Además, cualquier consulta puede hacerla a través de la página serviomagallanes@minbu.cl.
2: El calendario de postulaciones comenzará el 16 de junio con la modalidad automática dirigida a quienes no fueron seleccionados en el último llamado de 2025. Posteriormente, el 17 de junio, se habilitará la postulación en línea para nuevos postulantes con condiciones regulares y finalmente, el 19 de junio, iniciará el proceso vía formulario de atención ciudadana para casos especiales que requieran adjuntar documentación adicional. Este subsidio permite adquirir propiedades con valores que varían según la zona geográfica, alcanzando hasta las 2.600 UF en regiones del extremo norte, sur e insulares. El monto de ayuda estatal se divide en tres tramos según el porcentaje de vulnerabilidad socioeconómica del postulante, ajustando tanto el aporte del Estado como el valor máximo de la vivienda que se puede comprar o construir. Hasta acá dejamos el informe de noticias. Nos volvemos a encontrar en una próxima edición.
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0: 20:02.
1: Para orar, no necesitas usar palabras rebuscadas.
2: A Dios no lo tienes que impresionar.
1: Solo sé sincero, habla desde tu corazón, sé humilde, reconoce.

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0: Hola, hola, buenas noches. Ya estamos dando comienzo a un programa más a través de la música acá en tu radio 93.1, tu radio peregrina, junto a Carolita, Max, ahí en los controles, para entregarle un trabajo con mucho cariño, como cada fin de semana, para usted. Carolita, buenas noches, ¿cómo está usted?
1: Buenas noches, querido amigo. Aquí buenas noches a don Max, está apestoso por allá, menos mal que está lejos.
0: Está delicadito de salud, sí. pero igual está cumpliendo acá
1: sí,
0: con nosotros.
1: Sí, pues así tiene que ser, pues, nada más.
0: Así es, ya.
1: Oye, así que esperando que este programa les guste, ¿ah? ¿Eh? Y poniéndole todo el fuá nosotros.
0: Exacto, como cada programa.
1: Exactamente. ¿Mm?
0: Toda nuestra alegría y damos comienzo para el día de hoy con su programa A Través de la Música para Ustedes.